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4: 20 horas, 27 minutos.

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1: 20 horas, 59 minutos.
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1: 21 horas, 33 minutos.

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1: 22 horas.
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1: 22 horas, 32 minutos.

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1: 22 horas, 56 minutos.

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1: 23 horas, 56 minutos.
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1: 8 de la mañana, 16 minutos.
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1: 8 de la mañana, 28 minutos.
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1: 8 de la mañana, 55 minutos.

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1: 9 de la mañana, 57 minutos.

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1: 10 de la mañana, 11 minutos.

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1: 10 de la mañana, 22 minutos.

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1: 10 de la mañana, 45 minutos.

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1: 10 de la mañana, 55 minutos.
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1: 11 de la mañana, 48 minutos.

0: esperanza. Pedimos especialmente por nuestros hermanos enfermos. Juanita sin zapata.
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0: Francisco Ortiz Campos.
2: 12 horas, un minuto.
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1: Ricardo Valencia, Venezuela. Manuel Chávez, Margarita Martínez Salazar. Para que el Señor les conceda fortaleza, consuelo y esperanza, acompañándolos junto a sus familias. También pediremos por nuestros hermanos difuntos. Saturnino Cid Fuente Alba, José Carlos Fernández Escobar en su 8º aniversario, Luis Omar Pardo Olate en su 11º año aniversario, Alejandra Heredia en su 4º mes, José Luis Danton Garrido Arriagada en su 6º aniversario, Claudio Carrasco González, Maritza Elena Martínez Moreno, Francisca Cid Fuente Alba, María Albertina Acuña Fernández, Javier Hernández Acuña, Luis Ramón Acuña Fernández, Gabriel San Martín Fuentes, Sergio Cavieres González, Hernán Daroch, Antonieta Chávez, Juanita del Carmen Figueroa, Gabriela Román, María Luz Cabezas Sánchez.

Lectura de la carta del apóstol San Pablo a los cristianos de Éfeso. Hermanos, que el Dios de nuestro Señor Jesucristo, el Padre de la Gloria, les conceda un espíritu de sabiduría y de revelación que les permita conocerlo verdaderamente. Que Él ilumine sus corazones para que ustedes puedan valorar la esperanza a la que han sido llamados, los tesoros de gloria que encierra su herencia entre los santos, y la extraordinaria grandeza del poder con que Él obra en nosotros, los creyentes, por la eficacia de su fuerza. Este es el mismo poder que Dios manifestó en Cristo cuando lo resucitó de entre los muertos y lo hizo sentar a su derecha en el cielo, elevándolo por encima de todo principado, potestad, poder y dominación, y de cualquier otra dignidad que pueda mencionarse tanto en este mundo como en el futuro. Él puso todas las cosas bajo sus pies y lo constituyó por encima de todo, cabeza de la Iglesia, que es su cuerpo y la plenitud de aquel que llena completamente todas las cosas. Palabra de Dios.

Vayan y hagan que todos los pueblos sean mis discípulos. Yo estaré siempre con ustedes hasta el fin del mundo, dice el Señor.

0: El Señor esté con ustedes.
1: Y con tu espíritu.
0: Evangelio de nuestro Señor Jesucristo, según San Mateo.
1: Gloria a ti, Señor.
0: Después de la resurrección del Señor, los 11 discípulos fueron a Galilea, a la montaña donde Jesús los había citado. Al verlo, se postraron delante de él. Sin embargo, algunos todavía dudaron. Acercándose, Jesús les dijo: Yo he recibido todo poder en el cielo y en la tierra. Vayan y hagan que todos los pueblos sean mis discípulos, bautizándolos en el nombre del Padre y del Hijo y del Espíritu Santo, y enseñándoles a cumplir todo lo que yo les he mandado. Y yo estaré con ustedes todos los días hasta el fin del mundo. Palabra del Señor.
2: Gloria a ti, Señor.

Tomamos asiento un momento, como decíamos, estamos celebrando la solemnidad de la ascensión del Señor, el Señor que se va al cielo. Y dice en los Hechos de los Apóstoles, capítulo 1, del 1 al 11, que los discípulos se quedaron mirando hacia arriba y una nube lo cubrió y no lo vieron más. La ascensión del Señor es un hito dentro de todos los hitos que prepara la liturgia para que nosotros podamos ordenar nuestra reflexión. Nosotros comenzamos hace casi 50 días, vivimos el misterio pascual, la Pascua, después del Triduo Pascual, Jueves Santo, Viernes Santo, Sábado Santo, en la espera de Jesucristo que había muerto, el domingo de Pascua nos llenamos de gozo diciendo que el Señor resucitó. Y después de ahí tenemos

Y sí, algunos lo vieron, las mujeres dijeron, no les creímos demasiado, pero el caso que él no está. O sea, la reflexión va en que estos casi 50 días nosotros gozamos de la resurrección y le emparentamos con nuestra vida porque decimos, también nosotros moriremos, pero resucitaremos. Lo que dice Pablo tan fuertemente, si morimos con él, resucitaremos con él. Después de este periodo largo, viene la ascensión del Señor. El Señor se va al cielo junto al Padre y lo anuncia, no sé, Juan 14, en la casa de mi Padre hay muchas habitaciones y si yo me voy, voy a prepararles un lugar para que ustedes vayan, volveré a buscarlos, para que ustedes estén donde yo estoy. Capítulo 16 de Juan, es necesario que yo me vaya, porque si no me voy no puedo enviarles el Consolador, el Paráclito, el que les aclarará todo. Es necesario que él se vaya. Entonces se va. Más allá de las formas, más allá si es real o no, pensemos que este evangelio, este Hecho de los Apóstoles está escrito casi 50 años después de la muerte y resurrección de Cristo. Entonces, había mucha tradición oral, mucho camino de la comunidad. El hecho es que él se va al encuentro del Padre, pero permanece, porque el último versículo, el versículo 20, dice, yo me quedaré con ustedes hasta el final de los tiempos. Pero ¿cómo? ¿Se va o no se va? Él va a estar presente con nosotros hasta el final de los tiempos. Sencillamente, ¿qué significa esto, que él se vaya al encuentro del Padre o en la presencia del Padre, de a dónde salió? La primera cosa que a mí personalmente me maravilla es cuando Dios se hizo hombre en Jesucristo y vino al mundo, de cierta manera a toda la humanidad la divinizó un poquito. No es que seamos divinos, que ahora somos dioses, no, pero se emparentó. Tomó nuestro cuerpo, se divinizó, nos divinizó. Y cuando se va al encuentro del Padre, se llevó la humanidad hasta allá arriba con el Padre. A mí me fascina ese movimiento, ¿no? Esa plástica que tiene Dios. Cuando bajó, nos divinizó en cierta forma, porque hay cosas en nosotros que aspiramos, que rumiamos, que son divinas, que son de Dios, las intuimos y no podríamos desde nuestra humanidad. Y Él, cuando se va, lleva un pedazo, por decir, de nuestra humanidad al Padre, en su corporización, en su cuerpo. Pero lo más importante de esto son dos cosas que a mí me llamó la atención toda esta semana y la quiero destacar. Una es, lo voy a decir muy en chileno, Jesús se va al cielo y nos deja su pega a nosotros. Jesús amó, sirvió, perdonó. Jesús dio su vida. Jesús buscó la justicia, la verdad. Jesús se manifestó a los más pobres, a los excluidos, a los borrachitos, a los drogadictos, a las prostitutas, a los pecadores. Y hoy en día, la iglesia, nosotros, tenemos que hacer esa pega. Hoy en día nos toca a nosotros. Nosotros somos las manos de Cristo, la boca de Cristo, los pies de Cristo. Y nosotros somos que, con la permanencia de ese Cristo al lado nuestro, invisible, pero una presencia dentro nuestro, invisible, podremos amar, podremos perdonar, podremos servir. Pero esa es la pega. Esa es la pega nuestra. Yo pongo un ejemplo: cuando me conmueve el corazón una persona que está sin comida y yo soy capaz de partir mi pan y ir al encuentro del otro que está sufriendo, es el mismo Jesús que va. Es Él el que me inspira, el Espíritu Santo me inspira y es el mismo Jesús que va. Y no solo que va, sino que está en el que sufre. Entonces, esta es la imagen maravillosa que usa el Concilio Vaticano II, el cuerpo místico de Cristo. Cristo es la cabeza y nosotros somos su cuerpo. Somos sus brazos, sus ojos, su boca, sus pies, sus piernas. Somos nosotros. Y nosotros, la segunda lectura de hoy es espectacular, la carta a los Efesios, capítulo 1, 17 en adelante.
espectacular.

0: Si pueden volver a leerla, léanla y medítenla y métanse ahí adentro, porque ahí estamos nosotros, estos somos nosotros. Pero esa es la pega nuestra, es la pega de Jesucristo. Que Él se va, ya no lo hace más, ya no tiene cuerpo para hacer esto. Y la tenemos que hacer nosotros. Pero ¿quién de nosotros se atreve? Si nosotros somos pecadores. Fíjense lo que detalla el Evangelio de Mateo, capítulo 28. El final del Evangelio de Mateo. Dice así. Bueno, un poquito la historia. María Magdalena y las mujeres, unos capítulos anteriores, van a verlo a Jesús, no lo encuentran, encuentran unos ángeles rarísimos, que tenían unas ropas muy brillantes, y dice que su presencia era como un relámpago. No sé cómo es la presencia del relámpago, pero bueno. Le dijeron que Jesús no estaba ahí, que Jesús había resucitado. María Magdalena y las mujeres y los aceites se vuelven y se encuentran con Jesús resucitado. Y Jesús le dice, vaya y dígale a mis discípulos que los espero en la montaña de Galilea y me podrán ver. María va y le dice a los discípulos, y los discípulos se van todos a Galilea. Y acá está el relato, dice así, después de la resurrección, los 11 discípulos, 11, fueron a Galilea, a la montaña donde Jesús les había dicho, los había citado. Al verlo, se postraron delante de él. Tú eres Dios, tú eres el resucitado. Y acá viene la sorpresa del narrador de Mateo. Sin embargo, algunos todavía dudaban. Fíjense, ¿no? Delante del resucitado, postrado ante el resucitado, obedeciendo al resucitado, algunos todavía dudaban. Cuando Mateo señala, o el narrador de Mateo señala que son 11 discípulos, en realidad el texto original dice 11 apóstolos, los enviados, los apóstoles. ¿Por qué son 11 y no son 12? ¿Qué le pasó a Judas? Judas el traidor, pues. En ese grupete amigo de Jesús había un traidor. Imagínense los demás. Este Judas, yo sabía, yo lo había visto, este era medio raro, estas cosas que decimos. Entre ellos estaba Pedro. Señor, te seguiré donde tú vayas, yo voy a dar la vida por mí. Jesús le dijo, sal para allá que va a dar la vida por mí. Si antes que el gallo cante tres veces, me has negado dos, me has negado tres. Estaba Tomás el Dídimo, que dudaba, estarían seguramente los discípulos de Maús, Lucas 24, que estaban frustradísimos con Jesús. Una comunidad herida, una comunidad de pecadores, de traidores, de traicioneros, de bocachones. Una comunidad herida, ¿parecida a quién? A nosotros, po. A nosotros. Y a esta comunidad, el resucitado les deja la pega de que sean las manos de Cristo, el cuerpo de Cristo, los pies de Cristo, los ojos de Cristo, la boca de Cristo. A nuestra debilidad, Él nos deja esa tarea. Entonces yo voy a decir, Señor, ¿cómo quieres tú que yo perdone siempre si me cuesta perdonar? ¿Cómo quieres tú que yo ayude a los pobres si yo critico a los pobres? Digo, este es pobre porque no quiere trabajar. ¿Cómo quieres tú que yo vea lo que tú veías? La semana que viene, ¿qué vamos a celebrar? El Espíritu Santo es el que nos va a transformar, el que nos va a hacer ver el mundo con los ojos de Dios. El Espíritu Santo es el que va a mover mi corazón y me va a enviar a donde yo ni siquiera me imagino que puedo ir. Pero es el Espíritu Santo el que impulsa a la iglesia, ¿no? La iglesia no está dirigida por nosotros o por el Papa. Ya sabes, el Papa es un pobre hombre como yo. Pero es el Espíritu de Dios el que hace que esta iglesia sea testimonial. Nuestra vida cristiana después de la ascensión de Jesús tiene que ser un testimonio del amor de Jesucristo, del perdón de Jesucristo, de la misericordia de Jesús. Todos los cristianos tenemos esa pega, todos los bautizados, todos. Y fíjense que Jesús los envía, vayan ustedes, y a veces le entendimos mal esto, que teníamos que ir a bautizar y bautizar, a sacramentalizar a la gente. Pero acá hay el texto dice, vayan ustedes y hagan que todos los pueblos sean mis discípulos, bautizándolos en el nombre del Padre y del Hijo y del Espíritu Santo. Y después agrega, y enseñándoles, didajén, enseñándoles a cumplir todo lo que yo les he mandado. Esa palabra a cumplir no me gusta, porque la verdadera dice a guardar en el corazón lo que yo les mandé. Y nosotros tenemos experiencia de guardar el amor. ¿Qué mamá no se acuerda cuando nació su hijo y lo pusieron contra su pecho y sentía una alegría y un gozo? Dice que nadie, y puede pasar 50 años y va a sentir lo mismo. A guardar en el corazón la presencia del amor, eso quiere decir Jesús. Eso tenemos que enseñarle a nuestros hermanos. A guardar esa presencia santificadora de Jesús en nuestra vida. Pero eso es pega, eso es pega. Y esa pega la vamos a hacer si nos dejamos conducir por el Espíritu Santo. Si me quiero conducir por las mías, no manches, ya sé dónde termino, porque yo sé quién soy. Pero cuando es el Espíritu Santo que sopla así con fuerza en la iglesia, y por eso digo la segunda lectura, que es interesante leerla, la carta a los Efesios, el inicio de la carta a los Efesios, dice Pablo que el Dios de nuestro Señor Jesucristo, el Padre de la Gloria, les conceda un espíritu, fíjense, de sabiduría y de revelación. ¿Cómo que se me revele quién si yo lo conozco a Jesucristo? Que Dios te conceda un espíritu de sabiduría y de revelación. De revelación, que te permita, que les permita conocerlo a Jesús de verdad. Porque yo lo conozco de mentas, yo lo conozco de catequesis, yo lo conozco del YouTube, que me hablan de Jesús, pero conocerlo de verdad, de verdad, de verdad, no sé. Sigue diciendo Pablo, ¿por qué lo tengo que conocer? ¿Por qué tiene que darme la sabiduría y el entendimiento? ¿Por qué? Para que Él, dice el texto verdadero, sea la luz de tu corazón. Fíjense qué hermosura eso, ¿no? Que Él sea el que ilumina mi corazón. El que ilumina mi corazón. Para que puedas valorar, yo diría, la fe que Dios me regaló. No, no, no, la esperanza. La esperanza. Porque tú te vas a morir. Y lo que tienes que esperar, lleno de gozo, es que vas a morir y vas a resucitar. Y eso es lo que le vas a comunicar a los demás. Para que puedas valorar la esperanza. Para eso Dios te ilumina el corazón. Es imperdible este texto de Efesios 1, 17 al 23. Vuelvan a leerlo. Es maravilloso. Pero yo pensaba, este domingo lo que tenemos que hacer es alentarnos, ¿no? Tomar idea de que la pega de Jesús es la nuestra. Nosotros tenemos que amar, tenemos que servir, tenemos que buscar la verdad, buscar la justicia, perdonar. Por eso lo deja sintetizado en su mandato. Ámense los unos a los otros, así como yo los he amado. La pregunta sería, ¿cómo amaste tú? Dando la vida. Ah, ya, entonces ama a tus hermanos dando la vida. Perdona siempre, sirve a los más pobres, busca a los más débiles, auxilia a los excluidos. Esa es la pega de la iglesia. Y nosotros a veces pensamos, no por ustedes, pero a veces pensamos que nuestra tarea de fe es venir acá y estar esta hora o casi una hora acá. Y después nada más. No, no, al revés. Nuestra tarea es afuera. Porque afuera están los pobres, los indigentes, los excluidos, los maleantes, los olvidados. Afuera están, no acá. Venimos cada domingo a celebrar la vida acá, pero la tarea nuestra no es quedarnos mirando el cielo, sino que es salir a la calle, ¿no? A mostrar, a anunciar a Jesucristo con el testimonio del resucitado. Una gran pega, tremenda pega, ¿eh? Vamos a pedirle a Dios que podamos meditar también la gracia de su Espíritu Santo, esa fortaleza, el neumatos, ¿no? El neumatos, esa fuerza que nos impulsa a amar a los demás. Lo vamos a celebrar el domingo que viene, si Dios quiere. Y lo vamos a hacer con alegría, porque no es que va a venir el domingo que viene, es que ya está en nosotros el Espíritu Santo. Para que hagamos esa tarea hasta morir, hasta el último día, de ser presencia testimonial de Jesucristo en nuestras vidas. Creo en Dios Padre Todopoderoso.
1: Creo en Jesucristo, su único Hijo, nuestro Señor,
0: que fue concebido por obra y gracia del Espíritu Santo, nació de Santa María Virgen, padeció bajo el poder de Poncio Pilato, fue crucificado, muerto y sepultado, descendió a los infiernos, al tercer día resucitó de entre los muertos, subió a los cielos y está sentado a la derecha de Dios Padre Todopoderoso. Desde allí ha de venir a juzgar a los vivos y a los muertos. Creo en el Espíritu Santo, en la Santa Iglesia Católica, en la comunión de los santos,
2: en el perdón de los pecados,
0: en la resurrección de la carne
2: y en la vida eterna. Amén.
0: Presentamos al Señor nuestras oraciones.
2: Oramos por la Iglesia y las comunidades eclesiales de todo el mundo, para que, fortalecida por el Espíritu Santo, cumpla la misión que Jesús le confió y anuncie con valentía la buena nueva a todos los pueblos. Roguemos al Señor.
0: Escúchanos, Señor, te rogamos.
2: Oramos por los líderes y las autoridades civiles, para que trabajen con sabiduría y justicia, promoviendo la paz, la solidaridad y la dignidad de todos los hombres y mujeres. Roguemos al Señor.
0: Escúchanos, Señor, te rogamos.
2: Oramos por nosotros aquí reunidos en esta Eucaristía, para que la ascensión del Señor nos impulse a vivir como discípulos misioneros, llevando su amor y su palabra a nuestra vida cotidiana en los ambientes en que nos desenvolvemos. Roguemos al Señor.
0: Escúchanos, Señor, te rogamos.
2: Oramos y agradecemos también la labor de nuestros hermanos catequistas, para que el amor que les impulsa a llevar la buena noticia permanezca siempre con la ayuda del Santo Espíritu de Dios. Roguemos al Señor.
0: Escúchanos, Señor, te rogamos.
2: Oramos por todos nuestros hermanos enfermos, especialmente por quienes hoy encomendamos a nuestra oración. Oramos también por quienes atraviesan dificultades, sufrimientos o incertidumbres, para que Cristo glorioso les haga sentir su cercanía y consuelo. Roguemos al Señor.
0: Escúchanos, Señor, te rogamos.
2: Oramos por todos nuestros hermanos difuntos, a quienes hemos conocido y amado, especialmente por quienes hoy encomendamos a nuestra Eucaristía, para que sus obras y nuestras oraciones le permitan gozar de la paz del Señor. Roguemos al Señor.
1: Escúchanos, Señor, te rogamos.
2: Y en un momento de silencio ante el altar del Señor, presentamos nuestra propia oración.

0: Por nuestra oración, que solo Él conoce, roguemos al Señor.
1: Escúchanos, Señor, te rogamos.
2: Estas son nuestras oraciones, las que presentamos por las manos de Jesucristo, nuestro Señor. Amén. Amén.

0: Recen, hermanos, para que este sacrificio mío y de ustedes sea agradable a Dios Padre Todopoderoso.
1: El Señor reciba de tus manos este sacrificio para la alabanza y gloria de su nombre, para nuestro bien y de toda su santa Iglesia.
0: Te ofrecemos humildemente este sacrificio, Señor, en la admirable ascensión de tu Hijo. Concédenos, por este sagrado intercambio, elevarnos hacia los bienes celestiales. Por Jesucristo nuestro Señor.
1: Amén.
0: El Señor esté con ustedes.
1: Y con tu espíritu.
0: Levantemos el corazón.
1: Lo tenemos levantado hacia el Señor.
0: Demos gracias al Señor nuestro Dios.
1: Es justo y necesario.
0: En verdad es justo y necesario, es nuestro deber y salvación darte gracias siempre y en todo lugar, Señor Padre Santo, Dios Todopoderoso y Eterno, porque el Señor Jesús, Rey de la Gloria, triunfador del pecado y de la muerte ante la admiración de los ángeles, ascendió hoy a lo más alto de los cielos, como mediador entre Dios y los hombres, juez del mundo y Señor de los espíritus celestiales. No lo hizo para apartarse de la pequeñez de nuestra condición humana, sino para que lo sigamos confiadamente como miembros suyos, al lugar donde nos precedió Él, cabeza y principio de todos nosotros. Por eso, con esta efusión del gozo pascual, el mundo entero está llamado a la alegría junto con los ángeles y los arcángeles, que cantan un himno a tu gloria diciendo sin cesar:

Eres en verdad, Señor, fuente de toda santidad. Por eso te pedimos que santifiques estos dones con la efusión de tu Espíritu, de manera que se conviertan para nosotros en el cuerpo y la sangre de Jesucristo nuestro Señor. Él mismo, cuando iba a ser entregado a su pasión, voluntariamente aceptada, tomó pan. Dándote gracias, lo partió y lo dio a sus discípulos, diciendo: tomen y coman todos de él, porque esto es mi cuerpo que será entregado por ustedes.

Del mismo modo, acabada la cena, tomó el cáliz y dándote gracias de nuevo, lo pasó a sus discípulos diciendo: tomen y beban todos de él, porque este es el cáliz de mi sangre, sangre de la alianza nueva y eterna, que será derramada por ustedes y por muchos para el perdón de los pecados. Hagan esto en conmemoración mía.

0: Este es el sacramento de nuestra fe. Así, Padre, al celebrar ahora el memorial de la muerte y resurrección de tu Hijo, te ofrecemos el pan de vida y el cáliz de salvación y te damos gracias porque nos haces dignos de servirte en tu presencia. Te pedimos humildemente que el Espíritu Santo congregue en la unidad a cuantos participamos del cuerpo y la sangre de Cristo. Acuérdate, Señor, de tu Iglesia extendida por toda la tierra y reunida aquí en el día glorioso en que Cristo ha sido constituido Señor del cielo y de la tierra. Y con el Papa León, con nuestro obispo Sergio y todos los pastores que cuidan de tu pueblo, llévala a su perfección por la caridad. Acuérdate también de nuestros hermanos que se durmieron en la esperanza de la resurrección. Y de todos los que han muerto en tu misericordia, admítelos a contemplar la luz de tu rostro. Ten misericordia de todos nosotros y así con María, la Virgen Madre de Dios, su esposo San José, los apóstoles, Santa Filomena, y cuantos vivieron en tu amistad a través de los tiempos, merezcamos por tu Hijo Jesucristo compartir la vida eterna y cantar tus alabanzas. Por Cristo, con Él y en Él, a ti Dios Padre Omnipotente, en la unidad del Espíritu Santo, todo honor y toda gloria, por los siglos de los siglos.
1: Amén.
0: Con mucha fe en Dios, le nos dirigimos al Padre del cielo diciéndole: Padre nuestro, que estás en el cielo, santificado sea tu nombre. Venga a nosotros tu reino, hágase tu voluntad en la tierra como en el cielo. Danos hoy nuestro pan de cada día. Perdona nuestras ofensas, como también nosotros perdonamos a los que nos ofenden. No nos dejes caer en tentación, y líbranos del mal. Líbranos de todos los males, Señor, y concédenos la paz en nuestros días, para que, ayudados por tu misericordia, vivamos libres de pecado, protegidos de toda perturbación, mientras esperamos la gloriosa venida de nuestro Salvador Jesucristo. Señor Jesucristo, que dijiste a tus apóstoles: la paz les dejo, mi paz les doy, no tengas en cuenta nuestros pecados, sino la fe de tu Iglesia. Conforme a tu palabra, concédele paz y unidad. Tú que vives y reinas por los siglos de los siglos.
1: Amén.
0: Que la paz del Señor esté siempre con ustedes.
2: Y con tu espíritu. Hermanos, hermanas, en un saludo o gesto fraterno, compartamos la paz del Señor.
0: La paz del Señor.
3: La paz del Señor. La paz del Señor.
0: Voy a decirle al hermano Armando que me ayude. Que nos ayude, allá está el fondo, allá está el fondo, se lo voy a llamar. Se lo voy a llamar. Hermano Armando, Armando, ¿usted nos ayuda? Así que venga a ayudarnos.

0: Es el Cordero de Dios que quita el pecado del mundo. Felices nosotros invitados a este banquete del Señor.
1: Señor, no soy digno de que entres en mi casa, pero una palabra tuya bastará para sanar.
2: Cuerpo de Cristo.

0: Oremos. Dios todopoderoso y eterno, que nos permite participar en la tierra de los misterios divinos, concede que nuestro fervor cristiano nos oriente hacia el cielo, donde ya nuestra naturaleza humana está contigo. Por Jesucristo nuestro Señor.
1: Amén.
0: El Señor esté con ustedes.
2: Y con tu espíritu.
0: La bendición de Dios todopoderoso, del Padre, del Hijo, del Espíritu Santo, descienda sobre ustedes y permanezca siempre.
1: Amén.
0: Hay algunos avisos cortitos que vamos a dar. Cuente, señora Marcela.
3: Buenas tardes a todos.
0: Buenas tardes.
3: Seguimos insistiendo, faltan algunas cajitas de cuaresma que hagan llegar acá a la oficina o a las misas. También agradecer a todos los que nos han ido colaborando con los alimentos no perecibles que estamos otra vez juntando para nuestras cajitas para la gente que necesita. Este fin de semana, el día viernes y el día sábado, nos vamos a preparar para la venida del Espíritu Santo. Se va a realizar oración el día viernes desde las 17 horas para antes de la misa de 6 y el día sábado a las 18 horas antes de la misa de 7, para que estén todos invitados, estemos preparados para la venida de nuestro Espíritu Santo. El día jueves, feriado, la misa se realizará a las 12 del día, 21 de mayo. También recordarles que todavía nos quedan entradas para la mateada del 30 de mayo, que se realizará a las 3 de la tarde. Y igualmente las rifas, que serán en septiembre. 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
0: Hasta luego. Muy bien.
3: Gracias.
4: Queridos hermanos, hemos celebrado nuestra fe. Vayamos a hacer la vida ahora en la paz y en la alegría del Señor.
2: Demos gracias a Dios.
0: Que tengan un excelente domingo.
2: Igualmente, Padre.

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1: 12 horas, 59 minutos.
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0: que estamos esperando, ya que las jugadoras se presenten al campo de juego, están esperando, bueno, que el equipo nomás de Juventud Kennedy termine de hacer el precalentamiento para formarse ante el equipo nomás de Jardines del Alto de la Asociación de Cabrero. Estamos esperando ya que en breves minutos empiece ya el cotejo acá en el estadio El Morro de Talcahuano, obviamente un histórico estadio donde, claro, se creó la famosa jugada de la chilena, despejado por un defensa del conjunto del equipo de Naval, al igual también que este mismísimo estadio tuvo el privilegio de recibir obviamente a Pelé por parte del equipo de Santos, jugando un amistoso contra el equipo de Naval en este mismísimo recinto de Talcahuano. Señoras y señores, estamos esperando ya que las jugadoras se presenten al campo de juego.
1: Mientras toma agüita Edward, porque el relato va a ser intenso. Me encantó el vestuario de las chiquillas del Jardín del Alto, rosado con celeste, la terna cuaterna referil encabezada por árbitro central don Mauricio del Valle, asistido por la línea 1 Vanessa Gutiérrez, la número 2 Paola Montoya y la cuarto árbitro la señorita Catherine Pedraza, son la autoridad en el campo de juego que le va a dar vida a este importante encuentro. Ellas hoy ya están de amarillo fosforescente, una tarde con algo de viento, pero también una tarde con sol. Ahí se juntan también las chicas del Kennedy. Ahora sí. Se había metido un ratoncito la revista. Oye, como estamos el tema del fútbol amateur, bueno, ayer Fernández Vial cayó por 3-1 allá en el Chinquihue. Un partido de Vial que al ver la transmisión, no sé si le afectó el viaje, pero tienen que trabajar bastante la parte anímica nuevamente, y lamentablemente fue expulsado otra vez Jeremy Olivares, que recordemos había sido expulsado en la primera fecha frente a Iberia, nuevamente expulsado. Atención, próximo miércoles, 19:30 horas, Fernández Vial recibe a uno de los líderes, que es Paillaco. Partido es 19:30 horas en el estadio Esterroa Rebolledo. Y en relación al estadio, después del partido, porque hoy día juega Deportes Concepción con Everton por la Copa, por el campeonato Mercado Libre, después el miércoles Fernández Vial, y el estadio se va a cerrar por la mantención del campo de juego. Eduardo Herrera, ¿cómo le fue al lotista?
0: Así es, don Arturo, también van a informar también en una noticia, bueno, de los equipos aquí de la región, que el equipo de deporte Lota Schwager pierde por la cuenta mínima 1-0 ante el equipo de deportes Renco, allá en el estadio Federico Schwager de Coronel Arturo Ríos.
1: Sí, también por la tercera división, pero zona Grupo A, ayer Naval le ganó 2-1 a Deportes Cabrero, un partido muy apretado. Deportes Cabrero terminó con 9 hombres. Lo conversamos después con don Sebastián, el profesor de Naval, lo dijo. Teníamos la ventaja de 2 hombres, pero quizá la ansiedad y el nerviosismo de los jugadores fue un apretado, pero se quedan los 3 puntos acá en Talcahuano. Eduardo Serra.
0: Así es, Arturo Rijo. Estamos esperando, bueno, que ya los equipos ya, bueno, se presenten al campo de juego. Igual van a aprovechar para darle noticias también del fútbol, bueno, de primera división de los equipos aquí de la octava región. Tal, bueno, como lo mencionaba Arturo Rijo, después, bueno, a las 8 de la noche jugaría Deportes Concepción contra el equipo de Everton de Viña del Mar por el torneo de la Liga Chilena Primera División. El equipo hasta ahora de Huachipato lo está perdiendo por la cuenta mínima 1-0 en Unión La Calera, que se estaría jugándose allá en el campo Huachipato, hacia la partida entre Huachipato y Unión La Calera.
1: 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Dime alguna información.
0: Así es, informar también, bueno, una pequeña mención honorífica. El equipo de la Universidad de Concepción ganó por la cuenta mínima el día de ayer ante el equipo de O'Higgins de Rancagua en el estadio El Teniente.
1: Sí, donde el arquero de la U de Conce fue figura. Atajó hasta el aire. ¿Quién no atajó? El portero. 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Aprovechamos a saludar a nuestro gran amigo Camilo Coyipal, que fue operado del apendicitis, ya se está recuperando en casa. También saludamos a la Melanie Cordero. Grandes amigos, la transmisión también va con mucho respeto, y a ellos también. Buen trabajo, Melanie, allá en el sur, no sé de dónde estás, está haciendo cámara en el rally. Camilo todavía se está recuperando, pero ya vamos a estar nuevamente juntos a ustedes. ¿Quién les habla? Arturo Rifo, Edra Herrera, Camilo Coyipal, Melanie Cordero, porque tenemos una información que entregarles. Vamos a realizar una rifa, ya lo vamos a dar más, a detallar más a ustedes, a los amigos, para que nos puedan ayudar. Con el único objetivo de adquirir una cámara de video profesional. Esa es la única afán de realizar la rifa. Ahora sí, Eduard, salen los árbitros. Está de las chiquillas para darle vida a esta final Copa de Campeones Damas.
0: Así es, Arturo Rifo. Se vinieron ya al campo de juego. Ya se acaban de presentarse a la cancha el equipo de Jardines del Alto, de la Asociación de Fútbol de Cabrero, contra el equipo de Juventud Kennedy de la Asociación de Fútbol de Concepción. Se presentan a la cancha junto, obviamente, a la eterna referida, compromiso que en breve minutos también lo vamos a mencionar otra vez. Bueno, para la gente que nos deben estar conectándose hasta ahora a través de las imágenes y pantalla de CDP con CDP de transmisión por Facebook, señoras y señores.
1: Sí, nosotros nos habíamos instalado en unas tarimas que hay acá y no en los corridos, porque había estado la barra del Jardín del Alto, pero ahora se corrieron más para el portón principal. Pero ya nos vamos a quedar aquí, no sé si en Edward, porque hoy día yo hago cámara, hoy día el relator es Edward, si es que alcanza a ver bien la... porque todavía hay tiempo, nos quedamos acá, ya, me levanta el pulgar, acepta, todo listo, ahí la barra del Kennedy recibiendo a las chiquillas del profe Tisca, y ustedes pueden ver, reitero, se ven hermosas las flores del Jardín del Alto, que reiteramos, formación en titulares, y nuevamente la entrega Eduard Herrera, solamente el conjunto visitante.
0: Así es, el dos titular, bueno, del equipo de Jardines del Alto, formará, bueno, de nuevo, pues la portera María Intuya, junto a la número 11, Danae Aravena, la 14, Josep Aravena, junto a la número 4, Sephora Esparza, junto a la 12, Miriam Esparza, junto a la número 26, Antonella Jara, la 5, Marlene Jara, la número 9, Roxana Martínez, la 18, Carla Moreno, junto a la 32, Sofía Rebolledo, junto a la número 16, Javiera Zapata, es el 11 titular del equipo de Jardines del Alto, de la Asociación Fútbol de Cabrero, señoras y señores.
1: Sí, también quiero agradecer y mencionar al presidente del Club Deportivo Jardines del Alto, que nos permite también llevar la transmisión a la localidad de Cabrero. ¿Por qué? Porque también lo estamos haciendo, hemos compartido el link de la transmisión para la radio Creación 99.3. Ponga voz del locutor de Radio Eduard, a ver.
0: Así es, ahí estamos, en vivo y en directo, desde la sintonía, desde el estadio El Morro de Talcahuano, obviamente, con la colaboración de Conce Deportes y Radio Creación FM 99.3.
1: Con la música bonita.
0: Así es.
1: Ya se empiezan a retirar los fotógrafos, también las bancas de ambos equipos. Van a empezar a limpiar un poquito la cancha. Cronómetro en cero, viviendo la final, damas, entre el JK y el Jardines del Alto de la comuna de Cabrero. En el partido preliminar, el equipo de Gold Cross de Talcahuano le ganó al equipo del Chiqui Chavarría. Se queda la copa acá en Talcahuano. Se quedará la copa en Concepción o se irá a la comuna de Cabrero. ¡Uy, uy! Ah, todo es cosa de tiempo. Todo está listo. Un saludo también al Club Deportivo Juventud Nonguén, que está disputando con su clásico rival Puchacay el campeonato de Concepción. Un saludo a la serie senior. Eduardo Herrera, todo listo, todo dispuesto para darle vida a este encuentro.
0: Así es, Arturo Rifo. Estamos esperando que todo esté en orden, todo en buenas condiciones para llevar el inicio de este compromiso, la transmisión del cotejo, la final de la Copa de Campeones 2026 Serie Femenina. Ahí está el árbitro, Mauricio del Valle, asegurando que todo esté en orden, todo en buenas condiciones. Estamos listos, todos dispuestos.
1: ¿Detalles? Sí, juegan 30 por lado y si hay empate hay penales.
0: Así es. Señoras y señores, estamos esperando los últimos detalles. Ajustará el cronómetro. Señoras y señores, sin pato. Aquí nomás la jugadora Yosel pudo ahí ante la anticipación nomás de la defensora Yasmín. Aquí juega ahora el equipo de Juventud Kennedy, anticipación de cabeza de la 11 que es la jugadora Camila Carrera. Se queda de nuevo la pelota ahora al equipo de Juventud Kennedy tras el despeje del equipo de Jardines del Alto. Acá insiste ahora el equipo de Juventud Kennedy por ese lado izquierdo de la cancha. Toca atrás, está ahora con la defensora central, que es la defensora Francisca. Cambio del otro sector, está ahora con la defensora Yasmín Herrera. Pase, está ahora nomás con Pamela. Ahí está Pamela Retamal. Pase de habilitación, está ahora con la atacante Camila Carrera, que quería jugarse la personal, pero no pudo. Ante la situación de la defensora central del equipo de Jardín del Alto, de la institución de Cabrera, que será saque de portería para el equipo nomás de Jardín del Alto. Señoras y señores, lo buscará a través nomás de la defensora central. Le buscará el juego desde la orilla derecha. Se equivocaba en la entrega nomás para su compañera, que era la jugadora Javiera Zapata. La lateral ahora para el equipo de Juventud Kennedy. Lo buscará a través nomás de la jugadora, que es la jugadora Yasmín Herrera. Cuando pasaba para su compañera, anticipación de cabeza ahora de la defensora del equipo ahora de Jardines del Alto.
1: Oye, ahora sí. Lateral. Sí, teníamos pequeño. Se nos soltó la pieza del soporte, lo estoy enfermando con la mano, de ahí lo vamos a ver. Vámonos más.
0: Acá la pelota queda sobrando dentro del área y está atenta ahora la portera María Intuya para adueñarse de la pelota por parte del equipo de Jardines del Alto. Sacó el pelotazo arriba buscando la aparición más de la número 9, que es la jugadora Roxana. Se equivocó en la entrega, le regaló la pelota ahora nomás al equipo de Juventud Kennedy. A buscar este pase para su compañera, que era la número 7, que era Pamela Retamal, que no la pudo retener. La pelota se fue del campo de juego. Será ahora lateral para el equipo ahora nomás de Jardín del Alto. Pase aquí ya nomás de la 16, que era la jugadora Javiera. Buscaba la aparición del jugador Rosana, saca la pelota como pueda ahora el equipo de Juventud Kennedy, que insistirá con todo en el ataque a través de ese pelotazo aquí de la jugadora Campos, buscando la sobreexplotación de la atacante Camila Carrera, que quería buscar ese envío arriba con Denis, pero ahí anticipó el equipo ahora de Jardines del Alto. Insista ahora nomás el equipo de Juventud Kennedy en el ataque. Atención, le queda a la volante de la orilla izquierda, que quería jugársela personal ante la marca de la medio campeona mediocampista del equipo, ahora de Jardines del Alto, que saca esa pelota, será el atleta que jugó la volante de la orilla izquierda del equipo, nomás de Juventud Canina, que buscaba el centro para el atacante Ávila, pero ahí saca la pelota de emergencia, ahora el equipo de Jardines del Alto, insisto, ahora el equipo de Juventud Canina, a través de la jugadora, nada más y nada menos que Denis Campos, que pierde esa pelota, recupera la pelota, ahora el equipo de Jardines del Alto, que busca comandar la salida, pero ahí está muy bien en la presión, el equipo nomás ahora de Juventud Kennedy, tras la presión del atacante Camila Áviles ante la defensora Javiera Zapata, la tiene que buscar ahora el equipo ahora de Juventud Kennedy, a través nomás de la defensora Yesmina Herrera, que buscaba ese pase para el atacante Camila Áviles. Anticipación ahora de cabeza de la defensora central del equipo de Jardines del Alto. La tiene que jugar ahora el equipo de Juventud Kennedy. Insiste como pueda ahora en el contragolpe el equipo de Jardines del Alto de Cabrero. Anticipación espectacular nomás de la defensora de la orilla izquierda, que es la jugadora María Pascueva del equipo de Juventud Kennedy, para sacar esa pelota. Será lateral para el equipo ahora de Jardines del Alto de Cabrero.
1: Así es. Micrófono. Te iba justamente también a comentar un partido recién comenzando, llevamos recién 4 minutos, se nota mucho la presión del equipo de JK en 3 cuartos de cancha, no podido todavía pasar la mitad del equipo del equipo de Jardines del Alto en este primer tiempo, llevamos recién 4 minutos y medio.
0: Así es, Arturo Rifo. La pelota se fue del campo de juego, será ahora lateral para el equipo ahora de Juventud Kennedy. La buscará aquí la defensora María Paz Cuevas, buscando el pase estaba con la atacante Camila. ¡Le pegó al arco! ¡Dios mío santo! ¡Dios mío de mi arma! ¡Por poquito! Pudo haber sido para mí la apertura de la cuenta para Juventud Kennedy, pero ¡qué cerca! Pasó esa pelota aquí Arturo Rifo, y cuidado, viene con todo ahora el equipo de Juventud Kennedy, saca la pelota de emergencia el equipo ahora de Jardines del Alto de la Asociación de Fútbol de Cabrero, y será la tirada para el equipo de Juventud Kennedy, Arturo Rifo.
1: Sí, no sé, micrófono de Eduardo. No sé qué le pasó a la portera del jardín, de que quedó mirando, casi se le mete por la espalda de la pelotita.
2: Más concentración.
0: Dale. Así es, Arturo Rifo. Cuando acá le queda la pelota al equipo, ahora nomás de... El equipo ahora nomás de Juventud Kennedy, a través de ese pase abajo nomás de la defensora, aquello nomás que fue Francisca para la jugadora Denis Campos, que se quiere jugar la personal. Pase, está ahora nomás con la jugadora Camila Carrera, pero no puede ir ante la anticipación del equipo ahora de Jardines de Alto. Saca la pelota ahora nomás el equipo de Juventud Kennedy a través de la jugadora Yeslin, buscaba la presión de la jugadora Ávila, pero acá están los pies ahora del equipo de Juventud Kennedy, tras ese despeje del equipo de Jardines del Alto, busca ese pase en profundidad, aquí nomás la jugadora Yeslin, saca la pelota como pueda ahora el equipo de Jardines del Alto, buscaba la aparición nomás de la atacante aquí nomás que la jugadora Rosana, pero acá insiste ahora el equipo de Juventud Kennedy mantener la posición del balón de la mitad de la cancha a través de la defensora Cuevas, se equivocó en la entrega, anticipación por parte del equipo de Jardines del Alto, que busca ese

0: que sale jugando ahora con la defensora Cuevas. Buscando el pase en profundidad está ahora con la jugadora Camila Ávila, pero está muy bien en el anticipo. La volante de la orilla izquierda del equipo ahora de Jardines del Alto para sacar esa pelota.
1: Sí, vamos a ir pimponeando. La idea es ir comentando también este partido. Recordemos, ya llevamos 7 minutos y medio, 0-0. Recordemos que si empatan van a lanzamientos penales. Así se define la Copa de Campeones categoría damas. Y después, ¿quién viene? ¿Quién juega? ¿Qué categoría?
0: Super Senior entra el equipo de Unión Las Torres de la Asociación de Fútbol de San Pedro contra el equipo de Balmaceda de la Asociación de Fútbol de Bio Bio.
1: Y recordemos que el próximo fin de semana se juega la Serie Senior y Honor en el Estadio de Tomé.
0: Así es.
1: Vamos, relatos.
0: Así es, Arturo Rifo, acá la conecta la jugadora Pamela para su compañera que era la jugadora Yeslin, buscaba el pase para su compañera que era la jugadora Camila Carrera, pero está muy bien en el anticipo la defensora Camila Zapata para sacar esa pelota de emergencia. Va al anticipo como puede nomás aquí la jugadora Miriam.
1: Sí, también pedir un poquito de, no sé, disculpa a la gente, porque este estadio, la gradería está muy encima de la cancha. Por eso estamos a altura y no podemos tomar el borde, ¿eh?
0: Ajá, desde ese punto en específico, sí, del campo de juego.
1: Claro, y la idea es estar en las casetas que están al frente, pero estaban con llave. No, nadie pudo ingresar porque debería haber una persona encargada de las casetas y no había.
0: Así es. Cuando acá la conecta la jugadora Garrido, está ahora nomás con el pase en profundidad de la jugadora Denis Campos, pero ahí anticipa como puede ahora la defensa del equipo de Jardines del Alto para sacar esa pelota. Insistía aquí la jugadora Pamela Retamal en ese pase para el equipo de Juventud Canel y le queda la pelota ahora la defensora Zapata. Buscaba ese pase en profundidad para la atacante Antonella, pero ahí anticipa como puede ahora la defensa ahora del equipo de Juventud Canel y se equivocó en ese pase en profundidad ahora el equipo de Jardines del Alto. Y ahí busca el pase en profundidad ahora el equipo de Juventud Canel para la jugadora Camila Carrera, que buscaba jugársela personal, pero no pudo ahí ante la brillante marca de la defensora Marlene Jara del equipo de Jardines del Alto para sacar esa pelota.
1: Sí, una buena llegada del equipo de Kennedy, pero no se quiso complicar la defensa que corre por el sector izquierdo. La bota al sector y hay un lateral de alternativa de modas. 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
0: Así vamos. Es, Arturo Rifo, cuando acá le queda la pelota nomás ahora al equipo de Jardines del Alto para sacar esa pelota. Anticipación espectacular nomás de la defensora Yarabi Rivas para sacar esa pelota. La pelota queda precisamente ahí rodando en el campo de juego, pero ahí está atenta ahora la portera María Intuya para adueñarse de la pelota. Sacó el pelotazo arriba buscando la sobreexplotación de la número 14, que era en la jugadora Josette Aravena, pero ahí está muy bien en el anticipo la defensora Yeslin Herrera para sacar esa pelota de emergencia. Será lateral ahora para el equipo de Jardines del Alto de la Asociación de Fútbol de Cabrero. Lo buscará a través de la defensora Javier, acá está Zapata. Javier ejecutó lateral buscando el pase, estaba para la atacante Antonella. Saca la pelota aquí ahora la jugadora Pamela para la jugadora Camila. Acá está Carrera, viene Camila, va al anticipo con la defensora, se enredó, la recuperó la jugadora Camila Carrera. Pero falta de la atacante del equipo de Juventud Kennedy y será tiro libre para el equipo de Jardines del Alto de la Asociación de Fútbol de Cabrero. Arturo Rico.
1: Sí, en un lateral casi pierde la pelota bien en la salida del equipo de Jardines del Alto, pero muy atenta la central, que tuvo que ir a achicar el espacio, que ya se le metía nuevamente por las espaldas la jugadora del Kennedy.
0: Así es. Buscará el tiro libre en la salida ahora el equipo de Jardines del Alto. Lo buscará a través de la defensora Danae Aravena. Busca el pelotazo arriba buscando la sobreexigencia de la jugadora Sofía. Conexión hasta ahora con la jugadora Zapata. La conectó aquí nomás la jugadora Javiera. Ahí está Javiera, buscaba ese pase nomás en profundidad para la atacante Osana, pero ahí está muy bien en el anticipo la defensora Yeslin Herrera. Será la lateral ahora para el equipo de Jardines del Alto a través de la jugadora Zapata buscando la aparición nomás de la 14, que es la jugadora Aravena. Saca la pelota como puede ahora el equipo de Kennedy. Sacó el pelotazo arriba nomás la jugadora Dana Aravena. Acá la va a anticipar como puede ahora el equipo de Juventud Kennedy. Insiste ahora el equipo de Jardines del Alto. Buscaba en ese paso en profundidad aquello para la atacante Rosana, que va a la presión ante la defensora Yasmín Herrera, que tuvo que sacar esa pelota de emergencia y obviamente hacer rebotar en la número 14, que fue en la jugadora Josette Aravena, que obviamente se le escapó la pelota al momento de retener.

0: quien será lateral para el equipo de Juventud Kennedy, Arturo Ripo.
1: Sí, ya lo estamos retirando, ya empezó a tomar un poquito más el control del balón el equipo local, visitante, el equipo de Cabrero, que empieza nuevamente a armar el juego, pero quizás se equivocan un poquito, falta la precisión de los pases.
2: Acá la va a luchar. Acá le queda la pelota a la jugadora Miriam, que buscaba el pase nomás para la jugadora, nada más y nada menos que la número 10 del conjunto, ahora nomás del equipo de Jardín del Arte, insista, ahora nomás el equipo de Juventud Kennedy, insistía aquí yo nomás en la salida, ahora el equipo de Jardines del Alto, a través nomás de la defensora, que es la jugadora Yosef Aravena, que buscaba ese paso en profundidad para su compañera, pero iba con todo en ese paso en profundidad del equipo ahora de Juventud Kennedy, a través de la jugadora Denise Campo, ahí está atenta ahora nomás la portera María Intuya para adueñarse de la pelota, sacó el pelotazo arriba buscando la sobreexigencia de la jugadora del equipo de Jardines del Alto, el paso fue muy largo, muy sobreexigido y la pelota se va del campo de juego y será lateral para el equipo nomás de Juventud Kennedy, Arturo Rico.
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2: Así es, Arturo Rifo, será ahora lateral para el equipo nomás ahora de para el equipo ahora de Juventud Kennedy. Lo buscará a través nomás de la defensora. ¿Alguna acotación que quiere comentar Arturo Rifo?
1: Sí, me está mandando solicitud de amistad. En el entretiempo, ahí se la podemos aceptar porque no, si la hago ahora se corta la transmisión.
2: Acá le queda la pelota nomás ahora al equipo nomás de Jardines del Alto. Pase de habilitación. A correrla nomás está ahora la número 4, que la jugadora Esparza. Viene Esparza, que se quiere jugar la personal. Ahí está Esparza, que va a aguantar ante la marca de la defensora Cuevas, que logra despejar el peligro y será ahora lateral para el equipo de Jardines del Alto, Arturo Rico.
1: Oh, buena llegada de Esparza. Atención, nuevamente se mantiene el peligro en tres cuartos de cancha del Kennedy.
2: Acá la con estos pasos del otro sector. Estará con la jugadora Javiera. Acá está Zapata, viene Javiera. Hay una falta de la jugadora del equipo de Jardín del Arte. Se calienta. Uy, cuidado. Cuidado, se calientan, parece, los ánimos entre la jugadora. Parece que es la jugadora Pamela. Sí, es la jugadora Pamela Retamal y la jugadora Javiera Zapata, Arturo Rifo.
1: Sí, un saludito se mandaron cada una ahí a las mamás. Pero son cosas de fútbol, ¿no?
2: Así es, Arturo Rifo. Será nomás ahora, pero libre la salida para el equipo de Juventud Kennedy a través de la portera Liliana. Ahí está Liliana, que sacó el pelotazo arriba. La va a anticipar como puede ahora la defensora Javiera. Está muy bien en el anticipo aquí nomás la jugadora Denis. La conectó a la Pamela para su compañera. Queda pelota la Denis. Ahí está con Pamela, buen pase, está ahora nomás con la jugadora Tetsia Garrido, la que está ahora con la jugadora Denis, ahí está Campos busca el pase de habilitación, está ahora con la jugadora Pamela, qué buen pase, está ahora con la jugadora Camila, brillante, extraordinaria, la atajada salvadora de la portera María Intuya para adueñarse de ese remate abajo a quemarropa Arturo Rico.
1: Sí, está haciendo bastante daño el equipo de Kennedy por el sector derecho, atención.
2: Acá la va a luchar como puede el atacante Roxana, va al anticipo como puede la defensora Yarabi Arriba para mantener la posición de balón. Hubo falta ahora del equipo de Jardines del Alto. Obviamente en el ataque será tiro libre en la salida para el equipo de Juventud Kennedy, ya que la víctima de la infracción terminó siendo la defensora Yarabi Rivas, Arturo Rincón.
1: Sí, estaba pidiendo tarjeta amarilla la portera del Kennedy, pero hasta el momento un partido completamente limpio, sin tarjetas.
2: Así es, Arturo Rifo. Acaba al anticipo como puede el equipo ahora nomás de Jardines del Alto. Acá buscaba la presión de la atacante Roxana, pero ahí está muy bien en el anticipo la defensora central, que es la jugadora Francisca Ormazábal, para despejarle peligro del equipo de Juventud Kennedy.
1: 17 del primer tiempo, 0-0.
2: Así es. Lateral que ya juega ahora el equipo de Jardines del Alto. Sabe el pasaquillo la jugadora Javiera para su compañera, que era la jugadora Esparza, que buscaba el pase para la misma jugadora Javiera, pero está muy bien en el anticipo la defensora Pamela para sacar esa pelota de emergencia. Se trata de que corre rápidamente la jugadora Javiera, qué buen pase. Aquí ahora del equipo de Jardín del Alto. Acá busca el pase aquí a Roxana para su compañera que era la jugadora Josef. Acá le queda la pelota al equipo de Jardín del Alto. Se juega la personal ahora la número 18, que es la jugadora Carla Moreno. Buscaba el pase en profundidad para la atacante Roxana. Saca la pelota como pueda ahora el equipo de Juventud Kennedy, que mantiene la posición del balón. Quería conectar el pase aquí a la jugadora Dani Campo. La anticipa como pueda ahora el equipo de Jardín del Alto, que pierde esa pelota. Va a la lucha con la jugadora Campos ante la marca de la defensora Esparza. La pelota se va del campo de juego y será un gol detenido para el equipo nomás de Juventud Kennedy. Arturo Rijo.
1: Sí, una jugada un poquito apretada ahí. La gente del equipo del Alto está pidiéndole al árbitro central que la jugada era al revés, pero solamente cobra falta o lateral. A ver qué dice en línea. No, solamente falta. Ahí muy cerquita de la barra. No, lateral. Bien digo, lateral. Ahí muy cerca de la barra del Kennedy.
2: Así es, Arturo Rifo. Era fútbol nomás ahora para el equipo ahora de Juventud Kennedy, que busca comandar el ataque a través nomás de la jugadora Camila Carrera. Conexión ahora de la jugadora Denis. Le queda pelota a la jugadora Camila. Le pegó al arco. Dios mío, santo, Dios mío de mi arma, que cerca pasó el envío, pero fue muy despacito, pero igual desviado, pero igual pasó cerca de la portería, nomás de la portera María Intuya, Arturo Rizzo.
1: Como tú lo dices, ¿cierto? No, el balón no pasó tan cerca, pasó, tenía tranquilidad la portera Intuya, ¿cierto? Intuya, pero atención.
2: Acá viene la jugadora Camila, estará con la jugadora Camila, le pegó abajo. Anticipación de la defensora ahora del equipo de Jardines del Alto para despejar el peligro, pero lo mandó a un lanzamiento de esquina a favor del equipo de Juventud Kennedy, Arturo Rizzo.
1: Sí, mala salida del equipo de Cabrero, casi lo aprovecha ahí la delantera del Kennedy. Creo que es el primer tiro de esquina a favor del JK.
2: Así es, Arturo Rifo. Buscará con todo ahora el lanzamiento de esquina el equipo de Juventud Kennedy. Atención. Vendrá el corren arriba, pelota por aire, la saca como puede el equipo ahora de Jardines del Alto. Y si tiraban el equipo de la Asociación de Fútbol de Cabrero para sacar esa pelota. La va a luchar como pueda ahora el atacante Roxana. Solo contra nomás la defensora Cuevas, que logra sacar esa pelota de emergencia y darle un lateral a favor del equipo de Jardines del Alto, que ya ejecuta el lateral. Pase aquello estará de la jugadora, me imagino que era esparso para la atacante Roxana, que no la pudo controlar de muy buena forma, y será ahora lateral para el equipo de Juventud Kennedy, Arturo Rico.
1: Sí, hasta el momento es un partido parejo, ambos equipos han llegado con poquita proyección a las áreas. Eso sí, ha tenido un chance un poquito más el Kennedy, que nuevamente va atacando por el sector derecho.
2: Acá buscaba la jugadora Pamela ante la anticipación de la defensora Javiera. Viene Javiera, que va a la lucha de cuerpo a cuerpo contra la jugadora Pamela. Javier, dura.
1: No, pero fue. Van las dos al choque. Tiene más fuerza la chica, la 16 del equipo de Jardini ahí, porque desparramó la del JK.
2: Claro, la defensora Yelina Herrera.
3: Oye, fue en el choque. Estamos transmitiendo también para Radio Creación 99.3 FM de Cabrero. Un saludo para los oyentes, los auditores de Radio Creación.
2: Así es, Arturo Rifo. Será nomás ahora tiro libre la salida para el equipo de Jardines del Alto. Lo buscará a través de la defensora Esparza, que buscaba ese pase en profundidad para la 14, que es la jugadora José Aravena. Buscando el pase estará con la jugadora Roxana, que la retiene. Pasa abajo de forma sencilla, estará con Sofía. Sofía se equivocó en la entrega para la jugadora Josef. Anticipación ahora de la jugadora nomás, Dani Campo, que sacó el pelotazo en profundidad para la jugadora Camila Carrera, pero está muy bien con las justas para sacar esa pelota la defensora, nada más y nada menos que la jugadora Carla Moreno, que saca la pelota de emergencia.
1: Sí, pudo haber tocadosela más atrás del portero, pero lo que hizo, mejor dijo, la saco yo, la cambió otra vez y la saca hacia el lateral nuevamente para el Kennedy.
2: Así es, Arturo Rifo.
1: Y la barra, y la barra, y la barra.
2: Así es, como se escucha de fondo el cántico de la barra del equipo de Jardines del Alto, de la Asociación de Fútbol de Cabrero. La va a controlar ahora la jugadora Denis Campos. Acaba el centro, la pelota rebota nomás en la defensora, que saca esa pelota de emergencia. Y le queda la pelota nomás a la 17, que es la jugadora Pamela Retamal, que quería jugarse la personal. No pudo y ante la anticipación de la defensora Javiera. La tráquea juega ahora el equipo de Juventud Kennedy, alcanzó a puntear la pelota, ahora la jugadora Camila Carrera, buscaba la versión de la jugadora Ávila, saca la pelota de emergencia, ahora la defensora ahora del equipo de Jardines del Alto, saca el pelotazo arriba nomás la jugadora Yelena Herrera, la va a anticipar como pueda, ahora nomás el equipo de Jardines del Alto, y si está ahora el equipo ahora de Juventud Kennedy, a través nomás de la jugadora Pamela, ahí está Retamal, quiere jugarse la personal Pamela, buen pase, está la escuela 14 que la jugadora Tetsia Garrido, sacó el centro arriba, golpe de cabeza con la justa de la defensora Danae Aravena, que saca esa pelota, la conectora con Rosana, buen pase de habilitación de la jugadora Sofía, que buscaba ese pase con la atacante Antonella, acá sacó la pelota de emergencia la defensora nomás Yarabi Rida, buscaba la versión de la jugadora Pamela Retamal, que no pudo enfrentarse ahí ante la marca de la jugadora de Jardines del Alto, y será ahora lateral para el equipo del equipo de la Asociación de Fútbol de Cabrero, Arturo Rincón.
3: Sí, me ha gustado el trabajo que está haciendo el número 9 a la Camila Avilés del equipo de Rosado hoy día con Celeste.
2: Así es. Acá la conecta como puede nomás ahora el equipo de Juventud Kennedy. Se equivocó en la entrega, anticipación ahora del equipo de Jardines del Alto a través de ese pelotazo en profundidad. La jugadora Sofía buscaba la aparición del atacante Rosana, saca la pelota de emergencia. La defensora nomás, Yelena Herrera, la va a anticipar como pueda ahora el equipo de Jardines del Alto. Le quedaba nomás la jugadora, nada más y nada menos que la jugadora Fabiola Zapata, que no pudo enfrentarse ante la presión de la jugadora Denis Campos. Será la tecnología por rápidamente a la jugadora Zapata. Le queda la pelota a la 14, que es la jugadora Joseph Aravena. Toca atrás, muy comprometida está ahora con la portera María Intuya. Pelotazo está ahora con la jugadora Javier Zapata, que no pudo adueñarse de la pelota. La pelota se va del campo de juego y será ahora lateral para el equipo de Juventud Kennedy. Lo buscará a través de la defensora Yelena Herrera. Buscaba la aparición de la atacante Camila Carrera, pero está muy bien en el anticipo la defensora nomás del equipo de Jardines del Alto. ¡Salió Marquillo! La jugadora Camila Carrera, que quiso pegarle otra vez de distancia, pero le salió muy desviado a Arturo Rincón.
3: Sí, ya llevamos 24 del primer tiempo a 0 a 0. Final de la Copa de Campeones, categoría Damas, desde el estadio El Morro, acá en Talcahuano.
2: Así es, Arturo Rifo. Buscará con todo nomás ahora el saque de portería. Ahora la defensora nomás, Danae Aravena. La conectó muy comprometida para su compañera, que saca esa pelota de emergencia. Buscaba ese paso en profundidad aquello el equipo ahora nomás de Juventud Kennedy. Le queda la pelota ahora a la jugadora Camila. Ahí estaba Áviles. Buscaba la aparición de la atacante Denis Campo, pero está muy bien en la barrida. La defensora del equipo nomás de Jardines del Alto para sacar esa pelota y mandarle a un lanzamiento de esquina a favor del equipo de Juventud Kennedy, Arturo Rifo.
3: Sí, justamente como te lo señalaba Edward, se alcanzó a deslizar la jugadora del Alto, pero acá la tocó, pero primero había tocado balón. Y hay tiro de esquina.
2: Así es, Arturo Rifo. Vendrá el corren ahora para el equipo de Juventud Kennedy. Vendrá el envío. Arriba pelota por en el golpe de cabeza que saca la pelota el equipo de Jardines del Alto. Le pegó abajo un desvío. Y hasta el envío. Atajó la portera. Brillante, extraordinaria. La atajada de la portera María Intuya, que se adueña de la pelota en doble oportunidad. Brillante la golera del equipo de Jardines del Alto para seguir manteniendo la portería en cero, Arturo Rifo.
3: Sí, buen tiro a la esquina ahí, esperando el rebote. Como tú lo señalabas, ¿cierto? Muy atenta la arquera, porque en dos ocasiones se quedó con la pelotita. ¡Ay, falta! Sí. Desparramaron a la flor, le sacaron los pétalos a la número 26. ¿Quién de la 26?
2: Antonella Cara, la víctima de infracción.
3: Pero la 26, la Antonella ahí desparramada, pero ya pelotita en el centro ahí. Un poquito más fuera del círculo central. Se prepara ahí, se sube las medias. Se prepara ahí. ¿Le pegará con una rosa o le pegará con la espina?
2: ¿Quién sabe, don Arturo? Habrá tiro libre para el equipo de Jardines del Alto. Vendrá el envío de la jugadora Sephora Esparza. Ahí está la jugadora Sephora. Le pegó arriba. Pelota por aire. Ay, ay, ay, Dios mío santo, qué cerca pasó ese tiro libre. La pelota dio un rebote, pero no estuvo en complicaciones la portera Liliana Llanos. Ahí está la portera Liliana. Sacó el pelotazo arriba. Pelota por aire. No pudo calcular de muy buena forma la jugadora Sofía. Quería luchar como podía la jugadora Javiera. la va a luchar como puede aquí nomás la jugadora Pamela, pero no pudo ahí ante la marca nomás de la defensora Danae Aravena. Hasta el que vuelve de ventana la jugadora Pamela para la jugadora nomás Camila. Acá está Carrera que quiere ganar la posición a la defensora central, que la jugadora Danae Aravena, que estuvo muy bien en la marca.
1: ¿Qué pasa?
2: Se calienta los ánimos, sí, contra la jugadora Camila Carrera. Arturo Rico, ¿eh?
3: Sí, pero fue una jugada completamente de fútbol. La defensa del Jardín obviamente impide que la jugadora controle el balón, metió el cuerpo, la dejó salir y la del Kennedy pasa que se molestó un poquito, pero ya es cosa de fútbol, maestro.
2: Por lo que más o menos tengo entendido, Arturo Ripo, yo creo que el equipo de Juventud Kennedy está demasiado muy ofuscada, porque hasta ahora no se le están dando los resultados muy pronto como lo que esperaba el equipo de la zona de fútbol de Concepción, ya que el equipo hasta ahora del equipo de Jardín del Alto está con la justa. Hasta ahora más teniendo el 0-0, pero acá buscaba el envío aquello nomás la jugadora, nada más y nada menos que la jugadora Denis Campos, que le pegó muy elevadísimo y desviado a tal punto parece que se fue del campo de juego, y será saque de portería para el equipo de Jardín del Alto, que ha estado teniendo dificultades en la salida, Arturo Rifo.
3: Exactamente, que se iban a seguir jugando y la presión a tres cuartos de cancha del equipo del Kennedy hace que la jugadora del Kennedy saque ese remate, pero detrás de la portería.
2: Así es, Arturo Rifo.
3: Oye, saludo a Camilito, a la... se me olvidó la colega. Venga.
2: Así es.
3: Melanie, hoy Melanie. Voy a comer pasas.
2: Hay que comer, parece, pasa, en especial con la empanada incluida.
3: Dejemos la empanada de lado.
2: Bueno,
3: pásame.
2: Acá le queda la pelota nomás ahora al equipo de Jardín del Alto, que saca esa pelota arriba. La va a controlar como pueda ahora la jugadora Cuevas. Le queda la pelota nomás ahora la defensora, que es la número 5, que era Marlene Jara. Pero el fútbol está detenido hasta ahora porque se puede presenciar que la medio campista defensora Cuevas parece que es la que está más o menos complicada. Parece que Cuevas, sí señor, María Cuevas, estaba totalmente complicada, pero el árbitro ya detuvo las acciones y obviamente será, parece, balón al piso para el equipo de Juventud Kennedy, Arturo Rizzo.
1: Sí, justamente estaba despejando el balón y era hacer una falta a mitad de campo, 29 ya de este primer tiempo, 0-0. ¿Qué pasa si termina todo esto en empate?
2: Nos vamos a penal, Arturo Rifo, en caso de... pero todavía nada está concretado, es solamente la primera etapa. Acá vendrá el envío arriba.
1: ¡Oh, qué control del peso!
2: Control espectacular de la jugadora Sephora Esparza. Pasa aquí a nomás de la jugadora... nada más y nada menos que la jugadora Antonella. Cuidado, viene con todo ahora nomás el equipo ahora de Juventud Kennedy, en ese pase en profundidad para la jugadora nomás, Denis. ¡Le pegó abajo!
1: ¡Palo!
2: ¡Palo! ¡Travesaño le queda la segunda!

0: quedó servida esa segunda oportunidad. Definió en la boca del arco, batiendo totalmente a la portera nomás, nada más y nada menos que María Antuña. Y con ese gol, el equipo de Kennedy lo está ganando por 1-0 ante el equipo de Jardines del Alto.
1: Sí, una buena llegada ahí, se tiró en el poste, descolocó bien a la portera y solita solamente la empuja y ya se abraza, ya celebra el Kennedy.
0: Así es.
1: A los 30 minutos.
0: Así es, Arturo Rifo. Cuidado. La conectó la jugadora nomás Tetsia. Buscaba la aparición nomás de la atacante, que era la jugadora. Vino que era la mediocampista Denis Campos, pero al final la pelota se fue del campo de juego y será saque de portería para el equipo de Jardines del Alto. Salida está la con la defensora Javiera. Pelotazo en profundidad, está muy bien en el anticipo. La defensora nomás, Francisca Ormazábal, para sacar esa pelota de emergencia. Será ahora el lateral para el equipo de Jardines del Alto, de la Asociación de Fútbol de Cabrero. Buscará a través de la defensora Javiera para su compañera. Para adelantar la línea sobre el equipo de Jardines del Alto. Mal control ahora de la jugadora Tencia. La va a anticipar como puede la jugadora Ormazábal. La anticipó en doble oportunidad la atacante Antonella. Pase muy largo, muy sobrechiquido para la número 18, que es la jugadora Carla. Pase fue muy largo, muy sobrechiquido y la pelota se va. Será lateral para el equipo nomás de Juventud Kennedy, que lo está ganando 1-0 con la anotación de la atacante Camila Carrera, número 11.
1: Muy bien.
0: Acá le queda la pelota nomás ahora el equipo de Jardines del Alto. Le queda la pelota nomás ahora el equipo de Jardines del Alto. Le va a quedar la pelota a la jugadora Sofía. Sofía busca el paso ahora con la jugadora Roxana, pero ella está muy bien atenta ahora. La portera nomás, Liliana Llanos, para adueñarse de la pelota y sacar ese pelotazo arriba. Y va a anticipar como puede la jugadora Zapata. Pero ahí está a la izquierda de la jugadora Pamela Retamar, que se equivocó en la entrega. La conectará a Roxana de forma sencilla. Ahora con la jugadora Javiera Zapata, que se quería jugar la personal, pero está muy bien en la marca la defensora Francisca Ormazábal, que ha estado muy bien parada de forma defensiva del equipo ahora de Juventud Kennedy, Arturo Rifo.
1: Sí, empieza a llegar con peligro el equipo de Jardines, pero le quita rápidamente el balón el equipo del Kennedy. Siente mucha presión el equipo rosado, le dura poco el balón en los pies al equipo de Cabrera.
0: Acá quería jugar la jugadora Denis Campos, pasa estará nomás con la mismísima jugadora nomás de Nick, que se da el autopase, se quería jugar la personal, pero está notable en la barrida la defensora Danae Aravena para sacar esa pelota de emergencia para darle un lateral a favor nomás del equipo de Juventud Kennedy, pero pues se pueden presenciar que las dos jugadoras están totalmente complicadas, Arturo Rifo.
1: No, más complicada está la defensa de pues, la defensora, bien digo, del equipo de Jardines, porque ella tuvo que esforzarse un poquito más para evitar que la jugadora del Kennedy se metiera las barbas mismas del área mayor. Recordemos que la próxima fin de semana es la final en senior y categoría honor en el estadio de Tomé. Allá se juega, porque se jugó en Lota ayer el sábado, las finales tanto juveniles, infantiles, hoy día dorados, damas y...
0: Después sería super senior.
1: Super senior, y el próximo fin de semana, próximo domingo, senior y honor.
0: Así es, Arturo Rinford.
1: En Tomé, a Tomé.
0: Así es. Se da lateral ahora para el equipo nomás ahora de Juventud Kennedy.
1: Juegan 35, Eduardo, 35 por un lado.
0: Así es.
1: Llevamos 35 ya porque tienen 34 minutos con 45 segundos.
0: Así es. Sacó el pelotazo arriba. La va a luchar como puede ahora la jugadora Antonella, quien terminó siendo víctima de infracción, ya que la falta la terminó cometiendo el equipo ahora de Juventud Kennedy en la mitad de la cancha.
1: Sí, partido lo estamos retirando. Falta de juego solamente, no una falta fuerte. Hasta el momento, sin tarjetas, este encuentro deportivo.
0: Así es, Arturo Rifo.
1: ¿Quién juega a las 20 horas por el fútbol profesional acá en Concepción?
0: Deportes Concepción contra el equipo de Everton de Viña del Mar.
1: ¿Qué pasa el día miércoles? ¿Quién juega?
0: Ahí vamos a mencionarlo, don Arturo, porque acá venía el equipo de Jardines del Alto en el ataque, pero antes que nada estaba todo anulado por una supuesta posición de adelanto o falta en el ataque. Arturo Rifa.
1: Día miércoles, 19:30 horas, Fernández Vial, Paichaco, por la tercera división Zona Sur.
0: Así es, Arturo Rifa.
1: Y transmite Vial Media TV.
0: Así es.
1: Con la cámara inmortal de Camilo Coyipay.
0: Y también, bueno, con la cámara también inmortal de la de nuestra compañera Melanie Arturo Rifo.
1: Y las grandes fotografías de Milo.
0: Yes.
1: Ahora sí.
0: Señoras y señores, se acabó. Primer tiempo concluido acá en el estadio El Morro de Talcahuano. Hasta ahora el equipo nomás de Juventud Kennedy lo está ganando por la cuenta mínima ante el equipo de Jardines de Alto, en el cual va a tener que tomar un café bien cargado en el entretiempo para tratar de mejorar en esta segunda etapa si quieren revertir el resultado. Pero por ahora igual el equipo de Juventud Kennedy, a pesar, bueno, de estar ganando por la cuenta mínima y haber generado ocasiones de gol, tiene que controlar un poco la ofuscación, obviamente, que están teniendo la mismísima jugadora, lo cual tienen que tener eso en cuenta, obviamente, si quieren, bueno, que los resultados se den de la mejor manera posible.
1: Vamos a un descanso, retomamos transmisiones.

0: En la 99.3 te indicamos la hora.
1: 13 horas, 56 minutos.

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1: 14 horas.
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0: escucha en la cerrada. Bueno, parece que no hay modificaciones, se mantienen todos tan parejos.
1: Así es, Arturo Rifo. Bueno, vamos a iniciar ya de a poquito ya la segunda etapa de este compromiso. Bueno, para llevarles la transmisión del segundo tiempo de este compromiso entre el equipo de Juventud Kennedy contra el equipo de Jardines del Alto, en el cual hasta ahora el equipo de Juventud Kennedy lo está ganando por la cuenta mínima 1-0 acá en el estadio El Morro de Talcahuano.
0: Sí, se los damos por supuesto también a los amigos de Radio Creación de Cabrero 99.3. Que también está en sintonía y por supuesto a nuestros auspiciadores. 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Camilo, un saludo a Camilo, me acordé de Camilo. Camilito, a cuidarse.
1: Le mandamos un saludo ahí a nuestro compañero Camilo, en el cual le deseamos una muy pronta recuperación, bueno, después de su operación que tuvo durante esta semana.
0: El chico VIP, así le pusieron, el chico VIP. Él sabe por qué.
1: Ya. Señoras y señores, estamos esperando que todo esté en orden, todo en buenas condiciones para iniciar el segundo tiempo. Asegurará los últimos detalles el árbitro Mauricio del Valle. Todo listo, todo dispuesto.
0: Le va a pegar el arco, ojo, cuidado.
1: Parece que tiene una jugada preparada de laboratorio, parece. Vamos a ver. Señoras y señores, silbato. Nos vamos, iniciamos ya la segunda etapa de este compromiso entre el equipo de Jardines del Alto y el equipo de Juventud Kennedy, en el cual hasta ahora Juventud Kennedy lo está ganando por 1-0 ante el equipo de Jardines del Alto a través de las imágenes y pantallas de CDP Conce Deportes.
0: Bueno, y la imagen y la pantalla es lo mismo, disculpas.
1: Acá será fútbol ahora para el equipo, nomás ahora de Juventud Kennedy. Buscaba la aparición de la jugadora Camila Áviles, pero está muy bien en el anticipo la defensora central, que es Danae Aravena, para despejar el peligro y darle un balón detenido a favor del equipo de Juventud Kennedy.
0: Sí, tiro de esquina, rapidísimo. Recién comenzando el segundo tiempo, ya hay tiro de esquina para el JK.
1: Así es, Arturo Rifo. Vamos a ver lo que va a ocurrir. ¡Atención! Buscará con todo ahora el lanzamiento de esquina. Vendrá el envío. Arriba, pelota por aire. Controla la pelota. Ahora la defensora del equipo de Jardín de Alto, que sale esa pelota. ¡Le pegó al arco! ¡Brillante, extraordinaria! La atajada de la portera María Intuya, tras el remate de fuera del área de la jugadora Tetsia Garrido, y estuvo anotada en la golera del equipo de Jardín del Alto.
0: Sí, bien ubicada la arquera del Jardín del Alto, porque la agarró la Tetsia Garrido, la controló con el pecho. Buena ubicación, atención.
1: Acá la va a luchar como puede nomás ahora el equipo de Juventud Kennedy en la salida. Sacó ese pelotazo arriba la defensora ahora, Yarabi Rivas. Está ahora en las manos de la portera María Intuya para adueñarse de la pelota.
0: Un saludo de la radio Creación 99.3 en Cabrero.
1: Así es. Cuando acá le queda la pelota a la Carla. Carla buscaba el paso ahora con el atacante Rochana. Anticipación espectacular de la defensora Yarabi. buscar ese pase en profundidad. Aquí una mala defensora, María Paz Cuevas, para sacar esa pelota. Se va ahora la trae para el equipo de Jardines del Alto.
0: Oye, empieza a llegar la barra de las torres, mira.
1: Así es, algunos me deben ubicar por ahí. Acá le va a quedar la pelota ahora el equipo de Jardines del Alto. A través nomás de la jugadora Marlene Jara, que buscaba el pase era nomás con la defensora, nada más y nada menos que la jugadora Miriam Esparza, que buscaba despejar el peligro ante la presión del equipo de Juventud Kennedy. Será nomás ahora el lateral para el equipo ahora del equipo de la Asociación de Fútbol de Concepción. Le queda la pelota a Denis Campos, viene Campos, pasa ahora nomás con la jugadora Tetia. Acá está Garrido, toca atrás, está ahora con la jugadora Rivas. Anticipación de cabeza ahora de la defensora Zapata. Le queda la pelota ahora la defensora Berlín. Berlín para el pase con la atacante. La defensora no fica milábiles. Anticipación de la defensora Aravena. Le queda nomás la pelota ahora la número 4, que es la jugadora. Nada más y nada menos que Sefora Esparza, buscando el pase para con la atacante. Nada más y nada menos que Antonella Cara. Está notable en sacar la pelota de emergencia ahora el equipo ahora de Jardines del Alto.
0: Bueno, madre, que haber fuerte nomás, Álvaro, porque tenemos la barra justamente de Unión Las Torres a nuestro sector izquierdo. Pero son cosas del fútbol. Esto es lo lindo, la fiesta del fútbol, las barras, todo eso. Lo que no está permitido, las bengalas. Atención.
1: Así es, Arturo Rifo. La pelota se fue del campo de juego. Habrá ahora lateral para el equipo nomás ahora de Juventud Kennedy. Lo buscará a través de la defensora Yeslin. Acá está Herrera. Yeslin ejecutó el lateral buscando el pase. Estaba ahí nomás con la jugadora Pamela Retamal, que no pudo ahí ante la marca del mediocampo del equipo de Jardines del Alto. La jugó lateral ahora la defensora Zapata para la número 4, que es la jugadora Sefora Esparza. Pase muy comprometido, está ahora nomás con la número 12, que la jugadora Miriam Esparza, busca el pelotazo arriba, anticipación ahora del equipo de Juventud Kennedy para sacar esa pelota. Pasa aquí de la jugadora Camila Áviles para la jugadora Camila Carrera. Ahí está Camila, que quería jugársela personal y estuvo muy bien en la marca. La defensora ahora del equipo de Jardines del Alto para sacar esa pelota y será el lateral para el equipo de Juventud Kennedy, Arturo Ríos.
0: Sí, la hizo rebotar la defensora del Jardines del Alto, pero de manitos la mete al área, la controla con el pecho saliendo otra vez. Y otro lateral, un lateral de Berma Spa, constructora Firma Talcahuano. 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Tiro de esquina, Edwards.
1: Así es, Arturo Rifo. Espera con todo ahora el lanzamiento de esquina. ¡Atención! Pero corren ahora el equipo de Juventud Kennedy arriba, el envío, saca la pelota como puede ahora el equipo de Jardines del Alto. No podemos tener el ataque aquí a la jugadora Roxana, a la jugadora Antonella. Y ante la anticipación ahora de la jugadora Pamela, se equivocó la entrega aquí en la jugadora Rosada. Con este pase en profundidad ahora la 14 tira del PC. Anticipación ahora del equipo de Juventud Kennedy. ¿Qué va a pasar la jugadora Tresitana para la jugadora Camila de Pelo Abajo? ¡Brillante, extraordinaria! La atajada salvadora de la portera María Intuya para atajar la pelota con los pies y mandar la pelota al lanzamiento de esquina a favor del equipo de Juventud Kennedy.
0: Alcanzó a meter la pierna derecha, la arquera, la portera del equipo de Jardines del Alto. Se estaría celebrando 2-0. Foto de la esquina, el tercero del segundo tiempo.
1: Así es, tendrá el fuerte. Pero el envío arriba, pelota por aire, cabezazo de la jugadora, aparece de Jardines del Alto para despejar el peligro.
0: Otro
1: y será
0: de esquina.
1: Otro lanzamiento de esquina, así Arturo Rifo.
0: Sí, metió el moño ahí para desviar ese balón. Tiene que jugar nuevamente el JK en tiro de esquina, ya lo hicieron cortito.
1: Acá le queda la pelota a la jugadora Deni, acá está Campo, le pegó Deni. Atenta nomás, está la portera María Intuya, que hasta ahora ha sido una de las figuras del partido, independiente del 1-0 en contra.
0: Sí, porque recordemos que el gol fue, primero fue un tiro en el parante derecho, y ahí quedó solita la delantera del JK.
1: Así es. Hasta ahora la jugadora Camila Carrera fue la que abrió el marcador hasta ahora. y vamos a ver si en esta oportunidad el equipo de Jardines del Alto logra reaccionar para igualar el encuentro, por último para darle más tensión con los lanzamientos penales, pero obviamente Juventud Kennedy lo quiere impedir.
0: Bueno, mientras los chicos del Club Deportivo Antena, no,
2: la Unión La Torre.
0: Bueno, también una antena.
1: Está sacando el lienzo. Acá vendrá nomás el tiro libre. Arriba el envío. Golpe de cabeza ahora del equipo de Juventud Kennedy. Le queda la pelota ahora a la defensora Yastina Casta Herrera. Buscaba ese pase en profundidad, pero está muy bien. En la salida ahora, en la presión, el equipo de Jardines del Alto. Mantiene la posición de balón el equipo ahora de la Asociación de Fútbol nomás de Cabrero. Pasa abajo, atención, pase de su pie, está ahora con el Judero Rosana. Atenta hasta ahora nomás la portera Liliana Llanos para adueñarse de la pelota.
0: Sí, buena llegada por el sector izquierdo del equipo de Jardines, que entró con otra actitud para buscar el empate.
1: Y acá busca el pase en profundidad la jugadora Camila, había fallado en la defensora Zapatia, parece que va a fallar la defensora de Nadia Vena, la ganó la jugadora ahora Camila Carrera. No sabe, está ahí en la barrida la defensora Danae Aravena para despejar el peligro con la justa, pero que fue arriesgada la maniobra de la defensora central del equipo de Jardines del Alto, pero fue lo más cómodo que pudo hacer para despejar el peligro. Arturo Rifo.
0: Sí, la presión que ejercía la delantera del Kennedy, no sabía qué hacer la jugadora, no sé si tirársela al arquero, cambiarla de juego, al final le cometieron infracción, pero muy cerca del JK, muy cerquita a través de pisar las barbas mismas o los moños mismos de la portera del Jardines del Alto. Saludamos a toda la comuna de Cabrero. Un gran saludo a las familias del sector de allá de Cabrero, cerquita de la carretera 5 Sur.
1: Así es. Estamos hasta ahora ya a los 8 minutos hasta ahora de la segunda etapa y el cotejo hasta ahora está una ventaja de 1-0 ganando el equipo de Kennedy ante el equipo de Jardines del Alto.
0: ¿Quién juega después, Eduard?
1: Los super senior del equipo de Unión Las Torres de San Pedro contra el equipo de Balmaceda de la Asociación de Fútbol de Bío Bío de Los Ángeles, señoras y señores. Acá le queda la pelota ahora al equipo de Jardines del Alto, que pierde esa pelota en la salida, le queda la pelota a la Juventud Kennedy, pase la profundidad de atrás con la jugadora Danae, acá está campo, tiene campo, golazo, golazo, golazo, golazo, y se me lo envuelve en palo,

0: equipo de Juventud Kennedy. Señoras y señores, golazo, golazo, golazo de la jugadora Denis Campo, que se jugó la personal desde ese sector de la cancha, miró de reojo a la portería de la portera María Intuya y sacó un tremendo cañonazo, batiendo totalmente en la golera del equipo de Jardines del Alto. Y es para decir, y si me la envuelven para regalo Arturo Rifo.
1: No, un verdadero golazo, porque como te lo señala Edward, se acomodó, miró, pensó y puso un derechazo imposible, imposible de atajar para la portera del Jardines. Buen gol. Se pone en ventaja el equipo de Kennedy por 2-0.
0: Así es. Acá viene con todo ahora el equipo de Juventud Kennedy, parece por más. Quiere concretar el triunfo al 100% parece, pero vamos a ver si el equipo de Jardines del Alto logra ponerle un poco más de tensión a la cosa, en lucha como puede dar la defensora Javiera Zapata. Ante la jugadora aparece Pamela Reta mal, pero la pelota se va del campo de juego y al final
1: tiro de esquina. Sí, estábamos viendo antes del gol que el equipo de Jardines del Alto se está cargando mucho para el sector izquierdo, dejando el lado derecho muy abierto para las delanteras del equipo de JK, que van por el tercero en este tiro de esquina, un tiro de esquina de alternativa de modas. 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
0: Acá viene el corren arriba, pelota por aire, muy pasado, le pegó de volea arriba.
1: Oye, nadie atacó el balón. Ya hay modificaciones, Eduard. Va a ingresar la número 22. ¿Quién es la 22?
0: Yolanda Martínez es la que va a ingresar.
1: Cambio, modificaciones en el equipo de Jardines. Ingresa Martínez. ¿Y quién deja la cancha?
0: Parece la número, 18. A 18, la jugadora Carla Moreno. Se fue del campo de juego.
1: No es que le iba que no se embole. Entonces deja la cancha Moreno y ingresa con la número 22.
0: Yolanda Martínez.
1: Bueno, el 22.
0: Tranquilo, don Arturo. O se me ponga tan cuadrado, don Arturo. Cuando acá viene con todo ahora el equipo.
1: No soy cuadrado. Tengo las patas flacas.
0: Acá le queda la pelota. Ahora nos vamos al equipo de Jardines del Alto, que preparará el contragolpe. Acá la jugadora Javiera Cata Zapata. Se fue a la personal. La jugadora Javiera salía de su hábitat. Pierde la pelota. Recupera el balón. Ahora el equipo de nada más y nada menos que el equipo ahora de Juventud Kennedy. Pasa aquí de la jugadora Camila para la jugadora Carrera, pero ahí está muy bien el anticipo. Ahora el equipo de Jardines del Arte insistirá de nuevo. El equipo ahora de Juventud Kennedy, de jugadora Camila Carrera, Camila, la puntuó ahora para la jugadora nomás de mí. Acá viene Denis, le pegó Palo, y estuvo extraordinaria la portera María Intuya para atajar ese segundo rebote que le quedó al equipo ahora nomás de Juventud Kennedy, pero estuvo tan cerca el equipo de Concepción para haber anotado el tercer golcito. Pudo haber sido una catástrofe para el equipo de Jardines del Alto, Arturo Rijo.
1: Sí, buena llegada otra vez del Kennedy, lo estamos diciendo, por sector derecho, de la portera. Ahí el palo le salvó la vida a la arquera de Jardines del Alto, como usted lo señala, Edward. Parece que este partido puede pasar cosas, pero Kennedy está mostrando que hace bastante daño nuevamente para JK.
0: Y acá de nuevo la jugadora Dani, buscaba la presión de la jugadora Camila Ávila, pero saca la pelota del equipo de Jardines del Alto. ¡Le pegó al arco! ¡Brillante, extraordinaria la atajada de la portera Intuya! Tras el remate desde fuera del área, aparece de la mediocampista, parece que la número 14, Tetsia Garrido, si no me equivoco, fue la que se animó desde lejos, pero estuvo brillante la golera nomás María Intuya. Ha estado notable en varias intervenciones, Arturo Rifo.
1: Sí, a pesar del resultado, como tú lo señalas, Eduard, buen trabajo de la portera. Uno dice, que van a perder la final. Oye, no todos llegan a la final.
0: Nadie tiene el privilegio de llegar a la instancia a nivel regional.
1: Llegaron a la final. Obviamente se entiende que quieren ganar, pero el fútbol se gana con goles. Y lo está ganando el JK por 2-0.
0: Así es. Le queda la pelota ahora a Sefer Esparza. Conexión está con la jugadora Javiera. Acá está Zapata, viene Javiera, pasa Tara para su compañera. En la 16, que era la jugadora Antonella Tara. Juega ahí ante la recuperación ahora de la pelota del equipo de Juventud Kennedy. Se equivocó la entrega, anticipación ahora nomás del equipo del Jardín de Alto, visita el equipo de Juventud Kennedy, pase, está ahora de nuevo con la jugadora Denise, acá está Campos, Camila, ahí estaba con Denise, anticipación ahora de la defensora falta. Del equipo, ahora nomás del Jardín de Alto, quien terminó siendo víctima de infracción aquello, la

0: de infracción, ya que la falta la terminó cometiendo, por lo que tengo entendido, es la número 13, que es la jugadora Catalina Rubilar.
1: Se estaba reclamando una falta, una mano de la jugadora de Jardines del Alto, el Kennedy, pero no la estima así el árbitro central. Ya es tiro libre para el equipo de Cabrero.
0: Así es. Acá, atención, será tiro libre para el equipo ahora de Jardines del Alto. Lo buscará a través nomás de la defensora, que la jugadora Séfara Parza, y esta Séfara Fanimar arriba, pelota por aire, golpe de cabeza que logra sacar el equipo ahora de Juventud Kennedy. Y si tira ahora la jugadora Roxana, se equivocó la entrega, saca la pelota ahora el equipo de Juventud Kennedy, que prepara el contragolpe, pasa abajo, anticipación ahora de la jugadora Séfora Esparza, conexión aquí de la jugadora Yosel, pase aquí ya nomás de la mediocampista Marlene, saca el envío arriba, para la jugadora nomás Antonella, que caía, se enfrentaba en ese duelo aéreo con la defensora Yarabi Rivas, pero está atenta ahora la portera Liliana Llano para adueñarse de la pelota y sacar ese pelotazo arriba, buscaba la versión de la jugadora Camila Carrera, pero está muy bien en el anticipo el cuadro ahora de Jardines del Alto para sacar esa pelota de emergencia. Arturo Rifo,
1: 17 minutos ya de este segundo tiempo, 2-0 ganando la JK, en un partido que ha tomado el control del balón el equipo del profe Tisca. Ha tenido pocas llegadas, hay que decir, poquitas llegadas el equipo de, en este segundo tiempo, el equipo del profesor
0: Hans Sánchez. Acá le queda la pelota ahora al equipo nomás de Juventud Kennedy, durísima, parece infracción de la jugadora de Jardines del Alto.
1: Y la primera tarjeta,
0: La primera amonestación del partido.
1: A los 18 minutos sacó la brocha el árbitro central y pinta de amarillo a la jugadora del Jardines del Alto de la comuna de Cabrero. Reiteramos nuestros saludos a la comuna de Cabrero,
2: Yungay, Campanario,
0: Huepil. Por si acaso, como Rifo, la molestación fue de la número 22, la recién ingresada Yolanda Martínez fue la molestada.
2: Márquelo, pinte.
1: Saque su brocha y pinte.
0: Acá vendrá nomás ahora el tiro libre para el equipo nomás ahora de Juventud Kennedy. Vendrá el envío aquí, la pelota rebota la barrera, le queda la segunda vez, se envía arriba, golpe de cabeza, que logra sacar el equipo ahora de Jardines del Alto. Y si tira ahora la jugadora nomás Pamela, viene Pamela, anotable, está en la barrida aquí nomás la defensora Javiera Zapata, que ha tenido un durísimo duelo con la jugadora Pamela Retamal, Arturo Rifón.
1: Sí, han tenido bastante encontrones, pero solamente fútbol. Bueno, así que buena quitada de balón. Y otra vez va el Kennedy, que quiere buscar y hacer seguir haciendo daño en las escuadras del Jardines del Alto.
0: Así es, Arturo Rifo. Ahí queda la pelota de Juventud Kennedy por esa orilla. Pase, anticipación ahora del equipo de Jardines del Alto, que se complica un poco, despejó la pelota y logró sacarla con las justas la defensora Javiera Zapata, otra vez sacando esa pelota y mandándola al lateral a favor del equipo ahora nomás de Juventud Kennedy, que hasta ahora lo está ganando por 2-0 ante el equipo nomás de Jardines del Alto. Arturo Rifo.
1: Sí, vamos a empezar a hacer unas modificaciones. Nosotros vamos a, porque después vamos a bajar a cancha a sacar las impresiones de las protagonistas.
0: Así es, Arturo Rifo.
1: Oye, saludo a la gente de Amateurismo que nos convidó corriente. Gracias, chiquillo, gracias, Ale.
2: Así el duende del gol.
0: Así es, agradecer, bueno, a nuestro
1: cambio, modificación. Sí, otra modificación en Jardines del Alto. ¿Quién ingresa con la 17?
0: La 17, la jugadora Varinia Parra ingresará al campo de juego. Parece que se fue a ver con la número 32, Sofía Rebolledo.
1: Esa fue la Chofi.
0: Así es. Acá viene ahora el equipo de Juventud Kennedy. Es que de la pelota de Denis Campo. Pase. Está ahora nomás para su compañera. Le pegó al arco. Y fuera. Por arriba le mandó esa pelota y será saque de portería para el equipo nomás ahora.

0: habitación. Está, me imagino, ahora nomás con el número 9, que la jugadora Camila Castro Ávila, que Victoria Abril se fuera, pero está muy bien en el anticipo. La defensora nomás aquella, que la jugadora Danae Aravena, para sacar la pelota.
1: Sí, se esforzó con su máxima expresión la jugadora de Kennedy, llegó a esa pelota y ganó un lateral.
0: Acá viene el envío arriba, aquella nomás de la jugadora, aparece nada más y nada menos que la jugadora Catalina Rubilé, pero atenta hasta ahora nomás la portera María Antuya, para el tercer bloque y comanda la salida ahora para el equipo de Carril del Alto, que la pierde ahora y viene con todo ahora Juventud Kennedy de nuevo. Acá está la jugadora Daniela, acá está campo, paso atrás para la jugadora Camila Terilla, está en el anticipo ahora nomás la defensora Sephora Esparza para mantener la posición del balón. Ahí está Sephora, hace una quiso hacer un lujito la salida, pero la pierde, le queda la pelota a Juventud Kennedy, que se buscó la entrega, le queda la pelota ahora nomás el equipo de Carril del Alto, pasa en profundidad, espera nomás que la atacante ahora Roxana, ahí está Roxana, viene Roxana que se enfrentaba en el fuerte sote con la defensora Francisco Rosana, y parece ser que se calentaban un poco los ánimos, pero gracias a Dios,
1: venga para acá, sí, no, venga para acá.
0: No pasó a mayores,
1: sí, venga para acá, le dice el árbitro, nada más, calme las pasiones. Tiene que jugar el equipo de Carril del Alto en tiro libre, un tiro libre de firma. 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
0: Acá atención, insistía el equipo de Carril del Alto, pero con falta una mano, en el no, ataco. Una mano, una parece mano. La jugadora Yolanda Martínez, parece que fue la mano.
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0: Por cierto, bueno, aprovecho, bueno, de mandar un saludo, bueno, súper especial ayer a los años dorados, bueno, de la Pedro de Valía, que bueno, lamentablemente tuvieron la durísima derrota contra Unión Michaiba, pero le aprovecho a mandar un saludo súper especial a los años dorados de la Pedro de Valía y a mi mismísimo padre, que se recupere pronto de su lesión.
1: Yo quiero mandar un saludo al Club Deportivo Independiente Unido, la serie Super Senior, que ayer ganaron. Yo todavía estoy lesionado, no puedo jugar, pero ayer sí que ganaron su partido contra el Pampa.
0: Así es. Acá, atención. Va el anticipo como puede nomás ahora.
1: Ya volveremos. Háganle talento al fútbol.
0: Así es. Acá le va a quedar nomás la pelota al equipo nomás ahora de Juventud Kennedy.
1: Como decía Marcelo Sala, cago a pena.
0: Así es. Lo mismo le pasó a mi padre en el partido de ayer, el baño dorado de la Pedro con Michay, güey. Acá le va a quedar nomás la pelota al equipo de Jardines del Alto, a través nomás de la defensora Sephora Esparza, que hace rebotar la pelota en la jugadora nomás, nada más y nada menos que Denis Campo. Ahí está Denis, que logra adueñarse la pelota con las manos y sacar ese pelotazo arriba, pero va el anticipo espectacular nomás la defensora Pamela Retamal, para sacar esa pelota y darle un lateral a favor del equipo de Jardines del Alto, de la Asociación de Fútbol de Cabrero.
1: 24 minutos de este segundo tiempo, 2-0 ganando el equipo del profesor Leonel Disca, el Kennedy, que nuevamente va por el tercero.
0: Y cuidado, atención, buscaba ese pase en profundidad aquella la jugadora Camila Carrera para su compañera, pero está muy bien en el anticipo la defensora Javier Zapata para sacar la pelota de la emergencia.
1: Sí, terminamos acá, vamos a almorzar, descansar y preparamos material para el programa Área Chica del partido de Deportes Concepción versus Everton. Y el miércoles partidazo a Fernández Vial, Paillaco.
0: Acá buscar el pase en profundidad el equipo de Juventud que no identifica cómo puede el equipo, ahora de Jardines del Alto, saca la pelota ahora el equipo, ahora de Cabrero, la va a luchar como podía la jugadora nomás, nada más y nada menos que Antonella Jara, quien terminó siendo víctima de infracción, ya que fue de forma muy durísima contra la jugadora, nada más y nada menos que con la jugadora Yadavi Rivas, que le entró muy fuerte en ese duelo aéreo con la atacante Antonella Jara, Arturo Rifo.
1: Hay que aguantar a la 24 del Kennedy, grande, de alta la chica, y la jugadora de Jardines del Alto también un poquito más alta, pero es más, tiene más contextura física la chica del JK, por eso que quedó desparramada en el juego, ahí se toma la cabeza y acompañada del árbitro central. Ahí ingresa parte de la banca del a tomar agüita, a bajarse
0: el espíritu. El famoso aguatero, no puede faltar en un equipo de fútbol amateur.
1: El aguatero.
0: La agüita bendita, la vieja confiable, nunca falla Arturo Rifo.
1: Bueno, se le dice staff. Un saludo también a Reiteramos Escalibur, a Camilo Gallipal, a la Melanie Cordero, quienes también hacen Conce Deportes.
0: Acá vendrá el envío de la jugadora Sefora Esparza, arriba, golpe de cabeza que logra sacar el equipo ahora nomás de Juventud Kennedy. Atención, viene con todo ahora nomás el equipo ahora de la Asociación de Fútbol de Concepción. Acá viene la jugadora Camila, viene Carrera, viene Camila, pasa otra vez con la jugadora Ávila, pero está muy bien parada la defensora de Nara Venga para sacar esa pelota. Le queda la pelota a la Sefora Esparza, que se quería jugar la personal, la pelota se va del campo de juego. Se da ahora la trapa al equipo ahora de Juventud Kennedy, que se apuraba rápido el saque de mano, pero
1: sí, una jugadora el árbitro tiene un poquito complicada, no sabemos qué le pasó, si se torció ahí, se para el fútbol. Nosotros saludamos por supuesto a nuestros auspiciadores. 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
0: Así es, Arturo Rifo. Acá logra sacar de nuevo esa pelota la defensora Javiera Zapata y darle ahora un lanzamiento de esquina a favor del equipo de Juventud Kennedy.
1: Si no me equivoco, que es el número 5.
0: La número es el córner número 5, claro, para el equipo de Juventud Kennedy.
1: De este segundo tiempo.
0: Así es.
1: Próximo fin de semana, Antomé se define en la categoría Senior y Honor, Copa de Campeones.
0: Así es, Arturo Rifo. Atención, vendrá nomás el lanzamiento de esquina. Arriba, pelota por aire. Atenta, hasta ahora nomás la portera María Intuya, que hasta ahora para mí ha sido una de las figuras del compromiso, independiente, sí, de la derrota.
1: Exactamente, muy buen trabajo. Ha checado, ha tenido reacción rápida, porque las delanteras del Kennedy tienen, son bastante rápidas. Atención, nuevamente va el equipo del amigo Hans.
0: Así es, le queda la pelota ahora al equipo de Jardines del Alto. Busca el pase en profundidad, aquí la jugadora José. Acaba el pase ahora con la atacante nomás, Antonella. Quería buscar el pase aquí a la jugadora Texia para su compañera, que era en Catalina Rubilar, quien parece terminó siendo víctima de infracción y la parte la terminó cometiendo la número 14, que es la jugadora Texia Garrido, por lo cual el árbitro Mauricio del Valle no duda en cobrar la infracción y la molesta a la jugadora de Jardines del Alto con cartulina amarilla, a nada más y nada menos que a la jugadora Josette Aravena, y obviamente la jugadora Catalina Rubilar está totalmente complicada.
1: Sí, se gana la amarilla por reclamo, ahí la controlan a la chica.
0: Amarilla se ganó, parece la número
1: 12. Tiene sus mañas.
0: Amarilla, bueno, se ganó la número 12, Miriam Esparza. No sé si será a lo mejor, bueno, por exceso de reclamos o será por algo más.
1: No, reclamo más que nada porque se entiende que no fue nada, una falta tan grave, pero por reclamo se gana la amarilla.
0: Así es. Se preparará para eso, uno de los cambios en el equipo de Juventud Kennedy. Parece, sí, que se prepara para ingresar
1: la 16.
0: Montserrat Contreras se prepara para ingresar en el equipo de Juventud Kennedy.
1: Se prepara entonces la Montse Contreras. ¿Quién sale la 21?
0: Parece ser, a ver, ¿quién es más pinta?
1: La 21, la veo complicada, sí,
0: está
1: porque
0: complicada, está muy acalambrada.
1: Sí, la pierna de pierna izquierda.
0: A lo mejor será mucha sobreexigencia. Y también, bueno, se prepara para ingresar la jugadora María Parra. Ojo con esos cambios. Ahí, bueno, podemos presenciar que ya ingresó Montserrat Contreras. Y más de eso, ingresará, bueno, después María Parra. La que sí se fue al 100% segura, la jugadora María Pascue Bastián. Uno de los cambios. A María, bueno, se ganó.
1: Se ganó la pena María, pero no, por salir. Y algo le dijo ahí en la pasada a una chica del equipo de Jardín, por eso se gana la tarjeta amarilla. Bueno, Empieza a mostrar la camiseta, no juegue, así van ganando tranquilamente. No caliente los ánimos, señorita del Kennedy, si este es fútbol, van ganando.
0: Sí es, por favor, le pedimos no al fanfarroneo.
1: Si van ganando, ¿para qué muestra la camiseta al rival? ¿Para qué? Si van ganando.
0: Acá vendrá el envío, arriba pelota por el golpe de cabeza que logra sacar el equipo, ahora nomás de Jardines del Alto, insisto, ahora el equipo de Juventud Kennedy en la salida se equivocó en la entrega y no la pudo controlar de buena forma la jugadora Yolanda Martínez. Acá le queda la pelota ahora el equipo de Juventud Kennedy, buen pase de habilitación estaba para su compañera que se quería jugar la personal ante la marca de la defensora Javiera Zapata, que ha estado manteniendo muy bien parado desde ese lado defensivo Arturo Rifo.
1: Sí, cobró falta y también se prepara otra modificación en el Kennedy.
0: Así es, se prepara para ingresar, parece, a ver con lo que...
1: Entonces, ¿es la 7 o la 7 o la 17?
0: Es la número 3. La número 3, Darwin González, es uno de los cambios que van a hacer el equipo de Juventud Kennedy. Todavía no está comprobado quién será la que va a salir del campo de juego.
1: Es que no sabemos si van a jugar el tiro libre. No, ya levantó la bandera. Vamos a ver quién sale. ¿Quién sale? Muestre para acá, pues, dama, para ver quién sale. No, la cuarto árbitro no levanta. Ahora sí, ahí viene, camina, ahí viene.
0: A ver, se va con la número, 10. Se va con la camiseta número 10, parece. A ver.
1: No, se equivocaron, un momento.
0: Se equivocaron en el momento del cambio. Bueno, este fue el amateur Arturo Rifo.
1: Sí.
0: Que esto no sea tanta novedad.
1: Bueno, termina el partido, bajamos a cancha para sacar impresiones de la gente de Jardines del Alto, que reiteramos por mi parte a Graciela Presidente por permitirnos llevar la transmisión al presidente del club.
0: No, Jardines del Alto.
1: El otro presidente, no.
0: Acá vendrá el envío arriba, pelota por ahí, la pelota sobre el área, está el tercero. Denis Campos, ¡gol! Sí, es el equipo nomás de Juventud Kennedy, señoras y señores, gol de Juventud Kennedy, apareció dentro del área la mediocampista Denis Campos, que le quedó servida esa pelota, la controló nomás y obviamente definió en boca del arco, ante nomás la portera María Intuya, que nada pudo hacer, y es el tan ansiado nomás 3-0 del equipo nomás de Juventud Kennedy ante el equipo de Jardines de Alto, Arturo Rifo.
1: Sí, lo pasa con la arquera de Kennedy, no la llegaba a puerta, no creo que sea por el tema del sol. Mientras estaba celebrando, la portera va, se siente y después cae hacia atrás. Esperemos que esté bien. Sí, buen gol, fue un rebote, supuestamente esa jugada, y la dejó solita. Nada que hacer la portera de Jardines del Alto. Y el Kennedy, llevamos 34 minutos.
0: Sí, es.
1: La extensión. Yo sigo. Mientras está detenido el juego, Pedro Herrera ahí, el hombre máquina, sacando la extensión porque termina el partido. Vamos a bajar a cancha para sacar las impresiones de este partido. Bueno, un resultado categórico está jugando, está siguiendo el equipo del Kennedy, que quizás no ha sido un equipo que arrase, pero sí ha tenido individualidades que se marcan en el campo. Eduardo, con esto, paso esto. Reiteramos entonces. Sí, reiteramos también los agradecimientos, reiteramos a la gente del equipo de Jardines del Alto, también a Radio Creación 99.3 de Cabrero, que también está en sintonía de Conce de Deportes en esta final. Lo estamos diciendo, no todos los equipos llegan a las finales, tanto de Recopa, Copa de Campeones. Llegó el equipo de Cabrero, el equipo de Jardines del Alto. El resultado, obviamente, un resultado que a nadie le gusta, pero el fútbol es el fútbol y lo está ganando el JK por 3-0. Ya está recuperada la Llanos, Liliana Llanos, en el Kennedy. Tiene que reiniciar el fútbol la gente de Jardines del Alto. Comienza el fútbol, nuevamente la retoma el balón el equipo de Jardines del Alto, rápidamente largo ese remate a tres cuartos de cancha, van a buscar el, tratar de buscar el descuento, la despeja atrás de la defensa del equipo del Kennedy, la recupera ahí nuevamente, más alterada, el balón avanza unos metrillos, la recupera nuevamente el número 14, era Aravena, Aravena otra vez, uy, no le puede pegar muy bien, es muy incómoda Danae Aravena. Vamos a preguntarse a sus hermanas, la Aravena, tiene que jugar el Kennedy en lateral, un lateral de Piscinas Giseloy, Geosuil Drill SPA, otra vez va el Kennedy, hay un toque, justamente le da Camila Sánchez que quería marcar esa presión rápidamente entre cuartos de cancha, juega el Jardín de Alto en saque, saque de meta.
2: Permiso.
1: Retiramos entonces en la tarde-noche, ya estaremos en el estadio Terroa Rebellido para el programa Área Chica TV, sacando impresiones de Deportes Concepción Everton. Vamos, Conce, dice la gente. Otra vez la recuperan. Uy, casi la pincha el equipo del JK que quiere buscar el cuarto. Va otra vez, avanza en un metro, la cambia de mitad de campo, sector izquierdo, pasando por el sector ahí donde está la barra del JK. El equipo de Jardín del Alto, sí, atención, va a meter al área. Sale la portera, ya no. Uy, ¿qué pasó? Se queda, quedó pegada ya. No es otra vez para el equipo del Jardines. No, la recupera el Kennedy, pero juega el equipo del. El equipo de Raya, de Rosado con Celeste. El equipo de Jardines del Alto, de Cabrero. Otra vez le recupera mitad de cuarto, mitad de tres cuartos de cancha. Juega Kennedy en lateral.
2: Permiso, disculpe, señorita. Por si acaso, mencionar, bueno, don Arturo, que hay un pequeño enredo de cable, así que después del cotejo ahí vamos a resolver el inconveniente.
1: Dale.
2: Acá le queda nomás la pelota al equipo, nomás ahora, nomás de Jardines de Alto.
1: Oye, 38 ya, 38.
2: Así es, ya estamos en el tiempo cumplido, señoras y señores. Esperaremos nomás que ya den el pitazo final de este compromiso con este resultado. Por ahora, el equipo hasta ahora de Juventud Kennedy se está coronándose campeón ante el equipo de Jardines del Alto. Y cuidado, le queda nomás la pelota ahora a Ceballos, que quería jugársela personal. No pudo ahí ante la brillante marca de la defensora ahora del equipo de Jardines del Alto para sacar esa pelota.
1: Sí, lo estamos diciendo, buen equipo de Jardines del Alto. Y vamos a ser majaderos. Todos participan, pero no todos llegan a las finales.
2: Así es. Nadie, pero nadie tiene el privilegio de llegar a esta circunstancia de la final. Van a como falta ahora del equipo de Jardines del Alto. Y habrá tiro libre para el equipo nomás de Juventud Kennedy, que quiere buscar la forma de anotar nomás el tan anhelado nomás ahora cuarto golcito. El equipo ahora de la Asociación de Fútbol de Cabrero está tratando de mantenerse bien parado nomás de forma defensiva en este balón detenido. A jugar ahora del equipo de Juventud Kennedy, atención. Vamos a ver lo que va a ocurrir. Ojo con esta. Vendrá el envío arriba, pelota por aire. Se va muy desviado el centro. La pelota se va del campo de juego.
1: Oye, la barra de Kennedy celebrando. Así como celebró la barra de la Alianza de Vista en la Recopa Juveniles, donde le ganó al equipo de Concepción Norte.
2: Así es. Salida desde el fondo ahora del equipo de Jardines del Alto. Cuidado conmigo, la salida de la barra, sino como ve la jugadora Camila Áviles ante la jugadora Separa Farsa, que busca el paso ahora nomás para su compañera Keren Gaviria Zapata. La pelota se va del campo de juego, será lateral ahora para el equipo ahora de Juventud Kennedy. Atención, le queda nomás la pelota ahora a la jugadora Tetsia Garrido, que quería jugarse la persona, recupera ahora la pelota. El equipo ahora de Jardines del Alto. hacia abajo ahora nomás de la defensora Parlencara. Venía a buscar la aparición de su compañera que era en Yolanda Martínez. La pelota se fue del campo de juego y habrá lateral para el equipo nomás ahora del equipo ahora nomás de Jardines del Alto. Sacó la pelota ahora Juventud Kennedy. Será lateral otra vez para el equipo de Jardines del Alto, señoras y señores. Ejecutó la red. El equipo ahora de Cabrera insistirá ahora el equipo de Concepción en ese paso en profundidad para la jugadora Parra. A la lucha no puede, saca la pelota de emergencia del equipo de Jardines del Alto. Insiste ahora Juventud Kennedy. La va a luchar como puede más ahora el equipo de la Asociación de Fútbol de Concepción. Le queda la pelota ahora nomás al número 3 que es Darling. Toca atrás ahora de la jugadora Ceballos. Pase de la jugadora Katia Garrido. Yarabio Rivas. El pase estará con Darling. Va a la lucha como puede ahora la jugadora del equipo de Jardines del Alto para sacar esa pelota.
1: Sí, están jugando los adicionales porque tuve que atender a la arquera, a Janes.
2: Así es, cuidado. Le queda la pelota a la jugadora Tetsia. Busca el pase ahora para su compañera. ¡Le pegó el arco! ¡Dios mío santo! ¡Dios mío de mi arma! ¡Qué cerca! Pasó el remate desde fuera del área. Parece fue de la número 10, si no me equivoco, Arturo Rifo.
1: Sí.
2: Señoras y señores, ¡se acabó! ¡Atención, región del Bío! ¡Al fin podemos decir que el equipo de Juventud Kennedy se corona campeón! ¡Campeón, campeón, campeón de la Copa de Campeones 2026! ¡Categoría Serie Femenina! Obviamente han luchado como pudieron. Lucharon obviamente hasta llegar a esta instancia de la final. Lograron ganar de forma algo con algo de complicación ante el equipo de Jardines del Alto. Pero igual lograron ganar esta final. Y con este triunfo, señoras y señores, el equipo de Juventud Kennedy se corona campeón de las campeonas de la Copa de Campeones 2026. Igual tampoco no hay que demerecer al equipo de Jardines del Alto, quien al final nadie tiene el privilegio ni la prioridad de llegar a esta instancia de la final. Bueno, agradecer, bueno, a toda la gente, bueno, a quienes nos sintonizaron a través de las imágenes y pantallas de CDP Conce Deportes. Así que, señoras y señores, el equipo de Juventud Kennedy se corona campeón y mostraremos con la imagen de fondo del equipo de la Asociación de la Concepción. Ahora sí.
1: Sí, vamos a cortar transmisiones, pero vamos con la premiación.

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1: 14 horas, 51 minutos.

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1: 15 horas, 2 minutos.
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1: 15 horas, 28 minutos.
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1: 15 horas, 56 minutos.
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1: 16 horas, 17 minutos.

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1: 16 horas, 27 minutos.

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1: 17 horas, 33 minutos.
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1: 18 horas.
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1: 18 horas, 26 minutos.

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1: 18 horas, 57 minutos.
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4: Hola, ¿qué tal? ¿Cómo están? Bienvenidas, bienvenidos. Comenzando esta nueva edición del Señor de los 80. ¿Cómo estamos, señoras y señores? ¿Cómo está Cabrero? ¿Ah? ¿Cómo están, señoras y señores? Ochenteras y ochenteros de Radio Creación 99.3. ¿Cómo están? Bienvenidas, bienvenidos. Tenemos, un compendio de temas ochenteros espectaculares, ¿ah? Claro, te vamos a contar algunas historias también de la década de los 80. Todo esto y mucho más a partir de este instante aquí en Radio Creación 99.3 en Cabrero. Sean todas y todos bienvenidos, por supuesto. Comencemos. La portada musical viene con Trío. Sí, desde Alemania. Esto se llama Da, Da, Da.

Así es, comenzando esta edición del Señor de los Ochentas. ¿Cómo estamos? ¿Ah? ¿Todo bien? Ok, un abrazo gigante para quienes están en nuestra sintonía, por supuesto, a esta hora. Muy bien, desde el estudio central del Señor de los Ochentas, vamos a comenzar esta revisión de clásicos. Vamos a comenzar con la banda de Moody Blues. Claro, ustedes podrán pensar, la banda de Moody Blues, década de los 60, 70, sí, efectivamente, muchachos. Lo que pasa es que estos muchachos también, en la década de los 80, grabaron varias cosas que son sumamente interesantes. Y esto es precisamente parte de lo que grabaron allá por el 83, 84, si la memoria no me falla. Esto se llama I Know You're Out There Somewhere. Aquí está The Moody Blues.

¿Qué les pareció? Ahí estaba The Muddy Blues en los clásicos del Señor de los 80. Saludos a quienes se están integrando, por supuesto, a nuestra sintonía a esta hora. Lo mejor de los clásicos, claro, aquella música que es su historia y forma parte de tu historia, es precisamente la que recordamos a esta hora aquí en este humilde programa ochentero llamado El Señor de los 80, que busca, por supuesto, que recuerde los mejores momentos de tu vida. Claro que sí, esa es la idea. Vamos a recordar a otra banda que también hizo historia en la década de los 80, de Outfield. ¿Recuerdan esta banda? Buenísima, una banda inglesa. Esto, señoras y señores, se llama All the Love.

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0: Y ahora, señoras y señores, el latino destacado el día de hoy. Yo creo que esta es una de las canciones súper destacadas de Miguel Mateos y la banda SAS. Perdiendo el control. ¿Y saben qué? Te voy a contar un poco de la historia de esta canción. Esta canción se la escribió a una chica que conoció a Miguel comenzando su carrera musical. Pero habían varias cosas que los separaban, ¿eh? Bueno, uno, le costó muchísimo conquistar a esta chica. Y después, bueno, comenzó su carrera musical, tenía que viajar por toda Argentina, tenía que viajar también fuera de la Argentina, muchos compromisos, etcétera, etcétera. Por lo tanto, obviamente que no pudo ser. Pero Miguel Mateos estaba profundamente enamorado de ella y ella le hacía perder el control. Y a raíz de esto le escribió esta canción. Así que es una canción de amor esto, ¿no? Perdiendo el control, Miguel Mateos y la banda SAS.
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0: Estamos en El Señor de los Ochentas, acompañándoles a esta hora, por supuesto, con clásicos. Un abrazo gigante para quienes están, por supuesto, en nuestra sintonía a esta hora. Vamos a recordar ahora una banda que se llama DD, así tal cual, DD. Claro, T-H-E, T-H-E. Este es un grupo musical inglés formado inicialmente por Matt Johnson en 1979. Es el único miembro que ha permanecido constante en la banda desde su creación. Desde entonces han vendido millones de álbumes a nivel internacional. Los miembros actuales de la banda son Matt Johnson, voz y guitarras, Eric Shemerson en guitarras y Earl Harbin en percusión. Pero hay otra cantidad de miembros, digamos, que pasaron, digamos, por esta banda, que son bastantes, ¿no? Pero bueno, vamos a quedarnos con este sencillo, que fue uno de los más tocados en la década de los 80 de esta banda, que se llama DD. De hecho, este clásico es de 1986 y se llama Infected. Aquí está DD.
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Así es, ahí estaba, señoras y señores, esta banda DD con su gran clásico Infected. Continuamos en El Señor de los Ochentas, ahora con otra fantástica banda, The Rolling Stone. Yes, hay un tema en español que se llama La Movida de Harlem, ¿no? Harlem Shuffle. Es una canción escrita y grabada originalmente por el dúo Bob and Earl en 1963.

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Y ahora, señoras y señores, la Super Power Ballad del día de hoy. En esta ocasión vamos a destacar una canción que se llama Sarah, una canción grabada por Starship. Esto aparece en su primer álbum, si mal no recuerdo, ¿no? Que fue lanzado en diciembre del 85. Claro, ahí fue lanzada esta canción. Fue escrita por Peter e Ina Wolf e interpretada por Mickey Thomas y Grace Slick en los coros. Alcanzó el número uno en la lista Billboard Hot 100 el 15 de marzo de 1986. De hecho, fue el segundo éxito de la banda después de We Build the City, ¿no? En noviembre del 85. También se convirtió en la primera canción, fíjate, número uno de la banda en la lista Adulto Contemporáneo, donde permaneció durante 3 semanas consecutivas en el número uno, número uno, número uno, número uno, número uno. ¿Qué te parece? Llegó al puesto número uno en Canadá, entró a la lista de los 10 más exitosos en Australia, Sudáfrica, Suiza. En el Reino Unido alcanzó el puesto 66 en los UK Single Chart. En Chile estaba dentro de los 5 primeros también, dentro de los 5 primeros acá en nuestro país. Ok, vamos a recordar este tremendo superclásico de Starship que se llama Sarah.

Muy bien, continuamos con los clásicos en el Señor de los Ochentas. Ahora vamos a recordar a un tremendo artista, Phil Oakley. Phil, cantante, compositor inglés. Bueno, yo creo que es conocido fundamentalmente porque es la voz principal del grupo Human League. Oye, ay, por Dios, ¿no? Por Dios, grande década de los 80. Phil tiene 70 años al día de hoy. Claro, aunque no lo creas, así es la vida. Nació el 2 de octubre del 55. Su padre trabajaba en una oficina general de correos, imagínate. Y cambiaba de lugar de trabajo con regularidad. Bueno, eso es parte de la historia familiar. La entrada de este músico en la escena musical fue allá por 1977. Fue completamente accidental. Había comprado un saxofón, pero desistió de intentar aprender a tocarlo y no tenía ninguna aspiración de formar parte de un grupo. Claro, mira cómo son las cosas. En Sheffield, en 1977, un amigo de la escuela de Oki, Martin Ware, junto a Ian Craig March y Adi Newton, habían formado una banda llamada The Future. Formaban parte de un género musical emergente que utilizaba sintetizadores analógicos en lugar de instrumentos tradicionales, que más tarde recibiría el nombre de synth-pop. Aunque habían grabado algunas cintas de demostración, la verdad es que permanecieron sin firmar. O sea, no pasaba ni aquí, ni allá, ni nada, ¿no? Bueno, se incorpora Phil y, bueno, la cosa comienza a cambiar, ¿no? En 1977 le cambian el nombre a The Human League, que deriva este nombre de un juego, claro, que se llama Alpha Centauri. De ahí aparece el nombre de The Human League. Bueno, eso es parte de la historia. Vamos a escuchar a Phil Oakey. Esto se llama Together in Electric Dreams.

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1: Y ahora, señoras y señores, el 2x1. En el 2x1 tenemos un tremendo artista. Bueno, de hecho, la BBC de Londres lo llamó como el hombre de la voz de oro. Claro. Sí, pues, señoras y señores, el hombre de la voz de oro. Estamos hablando de Paul Melvin Kerouac, llamado simplemente Paul Kerouac. En castellano sería Pablo Kerouac, ¿no? Sí, Pablo Kerouac. Ok. Bueno, músico inglés. Grabando tanto como solista como miembro también de varios grupos. Mira, estuvo en varios grupos. El hombre de la voz de oro, le dijo la BBC. Impresionante. Bueno, saltó a la fama a mediados de la década de los 70 como líder y compositor de un grupo llamado Ace. Ahí tuvo reconocimiento por su trabajo. Luego estuvo en Squeezy. Oye, también estuvo inserto en la banda que era la banda de apoyo de Roger Waters. Claro, no. Luego aterrizó en Mike and the Mechanics. De hecho, varios de los grandes clásicos de Mike and the Mechanics está con la voz de este señor, como Over My Shoulder, Silas Running, por ejemplo, de Living Years, están con la voz precisamente de Paul Kerouac. Pero nos vamos a centrar en la voz de Paul Kerouac, pero en solitario. 75 años tiene al día de hoy Paul Kerouac. Vamos a recordarlo con Don't Shed a Tear y luego When You Walking in the Room.

0: Muy bien, señoras y señores, llegando al final ya de esta edición del Señor de los Ochentas, bueno, simplemente desearles a todos y a todas quienes están en sintonía de Radio Creación 99.3 FM Super Estéreo, que tengan una semana fantástica. Oye, la próxima semana tenemos un día feriado, ¿sí? ¿Sí? ¿Tenemos un día feriado? Claro. Así es que va a ser como una semana cortita, una semana un poco más corta, ¿no? Bueno, un abrazo gigante, que tengan una tremenda y fantástica semana, que todos sus proyectos, por supuesto, sean fantásticos, les vaya pero súper, súper, súper bien. ¿Ok? Hasta el próximo domingo. Nos despedimos con The Mottles y su gran clásico Shock. Gracias absolutas y totales.
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2: 19 horas, 57 minutos.
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